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1: Hola, buenos días.
2: Soy Francisco Cotero, le llamo de aquí de...
1: Sí, a ver.
2: Por una compra que se ha realizado desde un dispositivo asociado a usted. No sé si será a lo mejor el teléfono o un tablet o algo de esto, ¿vale?
1: Pues seguro que los niños cogieron la tablet y hicieron algo.
2: Lo que ha comprado es un reloj interactivo de la selección española.
1: ¿Y yo esto lo puedo devolver?
2: Sí, espere. Son 634 euros.
1: Casi nada, la broma.
2: ¿El número de pedido? 6341.
1: 6341.
2: Le transfiero con la página, lo anula y después que le devuelvan la llamada conmigo para yo comprobar en pantalla que se ha quedado anulado.
1: Venga, vale. Español, por favor.
2: Sí, quería comprar algo aquí en la página.
1: No, quiero anular un pedido.
2: Ha comprado angular de cámara de foto, lo han perdido.
1: No,
2: la...
1: quiero anular un pedido.
2: Sí, angular ha comprado aquí, no, pero lo ha perdido. No, no. ¿Quién lo ha perdido? ¿La empresa de mensajería o quién lo ha perdido?
1: No. Quiero anular.
2: Angular, sí, pero me tienen que decir modelo.
1: Angular, no.
2: Me tienen que decir modelo de cámara para angular, para el modelo de objetivo.
1: No. Anular, no, angular, no. Un pedido no lo quiero, es el 6341.
2: 6341. Sí, me sale aquí que ha comprado un reloj interactivo de la selección, de la selección española, muy buena selección española,
1: escucha,
2: muy escucha, bien, mundial, todo muy bien, selección española, muy buen equipo. Muy buen equipo, Lamine Yamal, Pedri, todos los muy buenos, Oyarzabal, todos los muy buenos.
1: Escúchame, por favor,
2: sí.
1: Lo han hecho unos niños sin saber y no lo quiero.
2: Lo han hecho niños, sí, muy de bola, el reloj para niños, todo perfecto, selección muy bueno, selección
1: pero
2: española.
1: Que no lo quiero.
2: ¿Cómo el hino de selección?
1: No, no lo quiero.
2: No, digo, el hino de selección muy bueno. ¿Cómo es el hino de selección?
1: Pequeño,
2: no, el hino de selección, el hino.
1: Ay, no lo sé.
2: El hino, sí, el como muy famoso, el hino, todos, que...
1: No lo sé, por favor.
2: El hino de selección muy bueno, España.
1: Escúchame, por favor, que no quiero ese pedido.
2: Lo han perdido, pero no hemos enviado todavía, no se ha enviado.
1: Pues, por eso... Anúlalo.
2: Angular no.
1: Anular.
2: Angular. No. Angular no. No, sí, angular ya de objetivo me ha dicho que no. Pero es el reloj.
1: Escúchame. No lo quiero.
2: Pero esa es la selección española, todo muy
1: me
2: bien.
1: Da igual.
2: No quiere que gane el Mundial España.
1: No.
2: ¿Qué culpa tiene la selección española para que no quiere que gane?
1: Que me da igual.
2: Para no enviar, tiene que dejar el registro vocal.
1: No enviar.
2: De Sirisara a Sirisaka en chino.
1: Me da lo mismo, lo dices tú.
2: De Sirisara a Sirisaka.
1: Es Sirisaka.
2: No, se está enviando, se está inventando, no le conoce sistema.
1: No es mi problema.
2: De Sirisara.
1: De Siriha.
2: No, de Sirisara.
1: De Siritara.
2: No, Tara no, Sara con ese.
1: De Sirisara.
2: Exacto, Sirisaka.
1: Isaka.
2: Exacto, todo junto. De Sirisara, Sirisaka.
1: De Sirisara, Isaka.
2: Ahora sí.
1: Pásame con mi operador.
2: Vale, ¿le envío ladio?
1: ¿Qué es ladio?
2: Ladio, para escuchar ladio.
1: No quiero nada.
2: Una ladio para escuchar Anda Ya de los 40, que es una broma telefónica de tus nietas Elia y Vega.
1: A mi hija me la cargo.
2: Que soy San Bernardino de Anda Ya de los 40.
3: ¡Abuela!
1: ¡Os voy a
3: colar! ¡Mamá y papá!
1: ¡Mamá y papá se van a cortar!
4: Ay, cuando se escuche diciendo ¡Siri saca!
5: Bueno, ya sabes que tú también puedes encargar tu bromita a andaya@los40.com.
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1: ¿Cuál es el peor lugar de España para iros de vacaciones?
2: Cáceres o algo de eso.
1: ¿Cáceres? ¿Por qué, tío?
3: ¿Por qué, señor? ¿Por qué?
2: No sé, tiene pinta que no hay nada.
1: ¿Sabes que yo soy de Cáceres?
3: Eso es mentira.
2: Vale, lo siento, lo siento. Iba a decir Murcia, pero sí que estuve en Murcia y estaba bien.
4: Y tendríamos que estar en la playa, pero creo que está aquí en Murcia.
1: El peor lugar de España para ir de vacaciones este verano.
5: Cuenca.
1: ¡No me lo creo! Yo soy de Cuenca.
5: Bueno, pues cambio de sitio.
3: Pero vosotros no me habéis dicho que cuando yo no supiera una respuesta no dijera pasta la cabra, pues pasta la cabra, que paste.
1: Gracias, venga, cambia.
5: Venga, cualquiera de Guadalajara.
6: ¡Guadalajara, Guadalajara!
1: ¿Cuál es el peor lugar de España para ir de vacaciones?
5: Valladolid.
1: ¿Valladolid?
5: ¡En Valladolid!
1: Yo soy de Valladolid.
3: Eres un mentiroso compulsivo.
5: Nosotras de Segovia, ¿eh?
1: Falta de respeto. ¿Y por qué no habéis dicho Segovia, joder?
5: Porque Segovia tiene acueducto, al menos.
1: Valladolid tiene...
5: Nada.
1: ¡Tasca! Nada, es verdad. ¿Cuál es el peor lugar de España para ir de vacaciones?
5: Murcia.
4: Vergonzoso.
1: Acho, pijo, tú sabes que yo soy de Murcia.
3: Te crees tus propias mentiras.
1: El peor lugar de España para ir de vacaciones.
7: Venezuela.
3: Es que no nos estamos enterando.
1: ¿Venezuela? ¿Por qué?
7: Porque hay mucha gente.
3: Flipo con esta gente.
1: ¿El peor lugar de España para ir de vacaciones?
8: Afganistán.
9: Perdona que te lo diga, chaval, a lo mejor no te lo han dicho porque, bueno, con las cosas de tal. Eres tonto a las finas hierbas con retrogusto a madera de roble.
8: Alicante.
1: ¿Por qué?
8: No lo sé.
1: Yo soy de Alicante.
8: Ah, no, entonces...
1: ¡Recoge cable, recoge cable!
10: ¡Trata de arrancarlo, Carlos! ¡Trata de arrancarlo!
8: Extremadura.
1: ¡Extremadura! ¡Mis abuelos son de allí!
10: ¡Trata de arrancarlo, por Dios!
8: Pues Andalucía.
3: ¡Mira, no te he visto por la calle! ¡No te conozco, pero cuando te vea, te arrastro!
1: ¿Cuál es el peor lugar de España para ir de vacaciones?
5: Albacete.
1: ¿Sabes que el cámara es de Albacete?
5: No. Vale. No, Albacete no.
11: Piensa, McFly.
1: Le has ofendido y ahora quiero que le hagas una sincera disculpa.
5: Lo siento mucho.
12: Lo siento mucho.
5: No volverá a pasar.
12: Me he equivocado y no volverá a ocurrir.
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1: Marta de Guadalajara, buenos días, hola, bienvenida.
2: Hola, buenos días.
1: ¿Estás currando, Marta? Cuéntanos.
2: Sí, estoy en el trabajo, justo ahora mismo.
3: Anda, pues venga, qué bien.
1: Ay, qué sensible, ¿no?
3: Fíjate,
1: qué
3: bombas. Que, bueno, pues te puedo. ¿Vamos a por ello?
1: Sí, venga.
4: Oye,
1: vamos,
4: Marta,
1: a jugar.
4: Que te han visto ahí una voz dulcecita y se piensan ya, ¿eh? Sí. Tú di, venga, no, que aquí estoy yo, ¿eh?
1: Pero
4: venga.
1: Con personalidad,
4: no, no.
1: Claro
4: no,
1: que
4: no
1: sí.
4: No confíes,
2: aquí
4: no confíes.
2: Aquí hay que ir a por todas.
1: Muy bien. Venga, Marta, vamos a por ello. Sí. Vamos en busca de algunos personajes y Mario tiene algunas palabras prohibidas. ¡Tiempo, Mario!
3: Pues a ver, esta es una de las chicas más estrellas del momento. Es española, salió de un concurso de música, tuvo un romance con Sebastián Lastra.
1: Marta.
3: Ahora está con un chico que se llama Placer.
1: Marta.
2: Aitana.
3: ¡Bien! Es que me encanta, Santo.
1: ¿Cómo se llama el novio de Aitana?
3: Placer, ¿no? No, ¿cómo es? Perdóname, ¿cómo se llama? Un chico
4: Plex.
3: Muy guapo. Plex. Bueno, entre Plex y Plex, solo hay uno.
4: No
3: así
4: nada.
3: Que por eso.
4: Mira, Marta lo ha entendido perfecto.
3: ¿Has visto? Sí, que hablamos el mismo idioma, los oyentes y yo.
4: Habéis hecho match.
3: Hemos hecho match.
1: Marta, vamos a poner el siguiente personaje y la taza es tuya. Tiempo, Mario.
3: A ver, esta chica cantó como nadie el cumpleaños feliz a un presidente estadounidense.
1: Uy, qué bien, oye, Marta.
3: En los años 60 iba con un cardado precioso.
1: Sí.
2: Color de Marilyn Monroe.
3: ¡Ole! ¡Ole, mi Martita!
1: Muy
3: ¡claro
1: bien,
3: que sí!
1: ¡Cántalo tú, Mario!
3: A la primera. Happy birthday to you. Happy birthday to you. Happy birthday, Mr. President. Happy birthday to you.
1: ¡Ole! Me acabo de enamorar.
4: Oye, pues mira, voy a aprovechar para recomendar la serie Love Story de John Kennedy Jr.
3: Ah, sí. Ay, quiero verla.
4: Pues me la he devorado.
3: Es uno de los hombres más guapos del mundo, la verdad.
4: Sí, la verdad que el actor es guapísimo.
3: Sí, sí,
4: también.
3: Y él también.
4: Está
3: y él
4: en
3: es divino.
4: Disney, es
3: John Bribón.
4: John, sí.
3: Yo una vez fui a ver a la tumba de John Bribón. Están todos en el cementerio de Washington.
4: Sí, porque
3: Washington.
4: Es que de verdad, qué tragedia de familia.
1: Sí,
4: por
1: fíjate,
4: favor.
1: Qué familia, lástima.
4: En fin, que manda pero alegría. Que
3: ¡es alegría! ¡Que te ha llevado la taza! John Bribón.
1: Marta, un beso grande, vale. Felicidades.
2: Gracias.
1: Gracias, un besito. Gracias, Mario.
3: Nos vemos, gracias.
1: Cuídate muchísimo, ¿vale?
4: Oye, por cierto, el otro día despedimos a Ete. Llega el momento de preguntarte algo porque te dije, hombre, la que sí que has visto es Forrest Gump, ¿no?
3: No, pero ya, pero vamos a ver si
4: a ver,
3: quería,
4: vamos
3: yo
4: a ver.
3: Visto.
4: Forrest Gump, dijiste
1: no lo has
4: que
1: visto.
4: No.
3: No, yo Forrest Gump no he visto, pero ya he visto.
1: Pero Mario,
4: ¿ahora has visto Ete?
3: Y yo venía a Ete a hablar con él y para decirle que no se fuera.
1: Pues Ete ya no está.
5: Hola, Mario. ¿Sabes quién soy?
3: Pues no lo sé ahora quién coño es este hombre. ¿Quién es?
5: Mario Vaquerizo, ¿has visto mi película?
3: Ah, Forrest Gump. Bueno, ahora me va a empezar a perseguir este. Ahora tengo que ver Forrest Gump.
1: Hombre, pues.
3: Pero entonces que vaya cogiendo millas este hombre.
5: Mario, mi madre dice que la vida es como una caja de pimientos del padrón. Unos pican y otros no.
3: Pues sí, y tu película la ve uno y otros no. Yo en mi caso no la he visto.
4: No, la ve todo el mundo, hasta mi hijo pequeño la ha visto. Por
3: también,
4: favor,
3: pero hijo mío, tu hijo está todo el día en el cine.
1: No, y tiene un mensaje para ti. Escucha,
3: a ver,
1: escucha.
3: Juan,
1: ah, no, ya no, ya no se ha ido. Por ahí, ido corriendo.
4: Tienes que probar las gambas de Bubba Gump.
3: ¿Qué son las gambas de Bubba Gump? A mí no me joda. No, de verdad, ya está bien. Las gambas, ¿qué son las gambas de este señor?
1: Mario.
3: Pues es que no parabas de correr.
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1: Buenos días.
2: Buenos días.
1: Cris, Gallo, Mario.
2: ¿Cómo estás?
1: Muy bien, Mario.
3: Bueno, pues, oye, pues José Antonio, vamos a jugar, vamos en busca de algunos personajes y Mario, ya sabes, tiene algunas palabras prohibidas. Pues, así que vamos a jugar, a ver. Tiempo.
1: Vámonos.
2: Bueno, bueno, perdóname, que no sabía quién era, perdóname.
3: Sí. Tiempo, Mario,
2: fíjate. Pues este personaje es muy famoso, aunque yo no le conozco personalmente. La gente, ¿dónde va a beber agua en los pueblos?
1: A la fuente.
2: Muy bien, bien. Pues, ¿de quién estamos hablando?
1: Ah,
2: corre.
1: José Fuentes.
2: No, otro.
1: Fuentes, Roberto Fuentes.
2: No, empieza. No, coño. A ver, Fonsi. No sé qué Fonsi, el cantante Fonsi. Corre.
4: Fonsi. ¿Cómo se llama el nombre no Fonsi? Sé.
2: ¿Cómo se llama el nombre Fonsi?
1: Luis Fonsi.
2: Luis.
1: Luis de la Fuente.
2: ¡Venga, coño! Por favor, por favor. Y es que España ganó el domingo a Arabia Saudí con un 4-0.
3: El seleccionador.
2: Fíjate tú. Pues es que tengo que decir.
3: Fíjate tú.
2: Fíjate tú. Eso quiere decir fíjate tú en francés. Fíjate tú. Tengo que decir que soy muy. Que no me he acordado yo. No le ponía cara a Luis de la Fuente.
4: Que tú has leído Luis de la Fuente y has dicho, ¿qué es esto? ¿Quién es esta persona?
2: Pero mira qué bien.
4: Tampoco, José Antonio tampoco.
2: Oye, pues hemos ganado, fíjate.
3: Está bien, pero queda otro personaje. Porque claro, ha fallado.
1: Vamos,
3: vamos. Vamos a
2: ver,
3: sitio,
2: este
3: ¿vale?
2: chico, este chico, tiempo. Este chico es uno de los mejores. Vamos a ver, sustituyó, sustituyó a, ay, ¿cómo se llama? A
4: Cristian,
2: Cristian Gálvez, sí. En ese programa sí. Tan famoso que ahora ha habido un cambio.
1: Vale, pasa palabra.
2: Sí, pues venga. ¿Quién lo presenta actualmente?
3: Claro, es fácil.
2: Que también presenta el desafío.
3: Sí.
2: Joder, macho.
1: Carlos.
3: No, sí, Carlos.
2: No, no, cuando una persona, cuando una persona es fiel, cuando una persona es fiel, es una ¿es? Persona.
4: Sí.
2: Hijo mío,
4: a
2: claro.
4: A ver, si tú eres fiel, eres...
2: Claro, eres
3: una persona...
2: Una persona que muestras cuando eres fiel. Mira, niño,
4: yo
2: que...
4: al rey le rindo...
2: Le rindo... Ya está, le damos
1: por...
2: Bueno, hija...
1: Se
3: ¡hala!
2: Yo creo que te hace falta
3: José
2: más
3: Antonio,
2: siesta, ¿eh?
3: La ¿cariño? Respuesta era Roberto Leal.
2: Roberto Leal, por favor.
1: Roberto
2: ¿sabes?
1: Leal.
2: Roberto que
1: Leal,
2: encima, fíjate, para que veas que esto demuestra que los cambios siempre son para mejor. Uh-huh. Estábamos acostumbrados al rosco y con el nuevo modificación.
3: Ha subido
2: audiencia con, astronómicas. Muy me bien. Alegro por el equipo, me alegro por Roberto Leal y me alegro por un programa del que formo
3: también.
2: Parte.
4: Uy, mira,
3: muy
4: a ver, ¿qué
3: otra
4: piensa?
3: Vez, a ver, escucha esto, ya verás.
2: Sí.
5: Mario, cariñito.
2: Hola, ha vuelto mi ET, te echaba de menos.
5: Mario, ahora
2: es
5: que nuestra historia de amor empieza a ser una realidad, tengo una propuesta que hacerte. Que
2: dispara.
5: Corte.
2: Dispara.
3: Venga, va, dinos.
2: A ver, dime.
4: ¿Qué
5: Mario vaquerizo.
2: ¿Qué?
5: Quiero ser una Nancy Rubia.
2: ¡Oh! Bueno, hombre.
3: Una Nancy Rubia.
2: Pues sí, ay, qué lindo. Para alguien que quiere ser una Nancy Rubia, pues ahora sí que te digo.
3: ¿Le pones una peluca y ya está?
2: No,
5: Mario,
2: sí.
5: ¿Qué nombre de Nancy Rubia me vas a poner?
2: Ay, a ver cómo le podíamos llamar yo. La Nancy Dedo.
4: No.
2: Porque tiene un dedo muy gordo.
3: La Nancy Dedo está guapo, ¿eh?
2: La Nancy Dedo,
5: Mario,
2: ¿no?
5: Escucha cómo canto. Me da igual, me encanta. Me da igual,
2: Pues oye, pues muy bien, porque
3: lo fichas, ¿no?
2: ¿Sabes lo que pasa? Que tiene un tono de voz muy grave, que es parecido al mío, pero sí. Compagina muy bien, es decir, que empastamos muy bien las voces, con lo cual eso quiere decir que nuestra historia de amor va viento en popa. Así
3: dedo,
2: que,
3: ¿eh?
2: Que si no he hecho tu película, te veo en el próximo concierto de las Nancy.
3: Muy bien.
2: Ay,
3: gracias, Mario.
2: Pero oye, que ha cambiado.
4: Ha cambiado.
2: Ha cambiado de
3: está mutando.
2: Sí, está mutando.
5: Abogado.
2: ¿Abogado?
4: Esto es como de abogado.
3: Abogado.
2: Venga, ay,
3: luego.
2: No sé, este hombre.
3: Surrealista,
2: ¿pero
3: es esto?
2: ¿Qué es esto? Surrealismo a estas horas de la mañana.
0: Adiós.
2: Venga.
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verdad que a veces pienso, no voy a decir que estoy tan contento porque puedo provocar envidia. Envidia sana también te digo, pero es que levantarse y saber que la primera canción que va a sonar es el número uno, que es una canción que tengo metida en mi cabeza y que es una canción positiva y que además te puede traer a los 40 con una sonrisa, eso no tiene precio. Y ya está aquí. 10, 9, 8, 7, 6, 5, 4, 3, 2, 1. Y de verdad que estamos muy felices. Daddy Swims, número uno en los 40 con...

Buenísimos días, andalleros y andalleras. Hoy es jueves 17 de septiembre, que estamos un día más todos juntos para madrugar, desayunar, reírnos mucho esta mañanita. Pero antes vamos a felicitar a todos los melillenses, porque hoy es el día de Melilla. Felicidades a todos y a todas. Y ahora sí, vamos con algunas noticias del día. Lo primero que os suelto es un titular que quizás no os haga mucha gracia. Eso es así, atención. Y es que hacer la compra sale cada vez más caro y hay productos que se han disparado. Según los últimos datos del INE, los productos que más han subido en los últimos meses son, en primer lugar, los huevos, que están un 36% más caros que hace un año, madre mía. También se encarece mucho el café, un 27%, y las frutas, un 12%. Es que cada vez es más difícil, ¿eh? Cada vez la cuesta es más empinada. ¿Pero esto qué es? Bueno, ahora un dato que más de uno se va a poner contento. Atención, un estudio de la Universidad McGill ha demostrado que hay ciertos videojuegos que pueden tener claros beneficios para el cerebro, para la cabeza. Atención a esto, ¿eh? Por esta razón han creado un nuevo juego llamado Brain HQ, que es capaz de mejorar el nivel cognitivo, consiguiendo grandes mejoras en la memoria y el aprendizaje. Así que, padre y madre que estáis escuchando esto, padres y madres, ya sabéis cuál va a ser la excusa favorita de vuestros hijos para convenceros de jugar a la consola un ratito más. No, hombre, si esto lo he escuchado yo en la radio, que esto va

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1: ¿Cuál es el procedimiento habitual de ese mensaje que llega a través de nuestro WhatsApp 616-529-899 para que le hagamos una canción? Llega el mensaje a cualquier hora del día, en cualquier momento, lo puedes hacer cuando quieras. Carlota, del equipo de Anda Ya, lo escucha también en cualquier momento. No me dice nunca cuándo lo escucha. Ahora está en la redacción, un piso más abajo de donde estoy yo, escuchando el programa, o eso espero. Escucha el mensaje, prepara una canción personalizada gracias a la inteligencia artificial, me la envía y yo la pongo. El audio es este.
2: Hola, ¿qué tal? Le quiero mandar un saludo a mi novio Juan y a su padre. Que le vaya súper bien el día. Vamos, Juan, trabaja, vamos.
1: Vale, entonces ella hace una canción personalizada gracias a la inteligencia artificial que ha rotulado como canción Vamos, Juan. Pues es esta.

0: nosotros lo vamos a escuchar y lo vamos a intentar, claro.
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1: Tener nuestro WhatsApp abierto quiere decir que me puedo colar en cualquier momento en vuestras vidas y eso me encanta. 616-529-899. ¿Tú por qué estás despierto o despierta a esta hora? ¿Dónde andas? Cuéntanos. 616-529-899. Hola, buenos días.
2: Buenos días. Pues yo me despierto todas las mañanas a las 5 de la mañana porque a las 6:30 empiezo el entreno y de camino al gimnasio pues os escucho.
1: Qué bien.
2: Saluditos desde Vera Almería.
1: ¡Gracias! Ay, pues tenemos que crear un club de las 5, ¿no? Ya tenemos un club de las 6, pero un club de las 5 no estaría mal. Más mensajes desde muy lejos. Buenos días.
3: Buenos días, Gallo. Aquí te escuchamos desde el barrio de Bekestua. En Noruega. ¡Vamos, andallero!
1: ¡Vamos! ¡Gracias, Noruega! 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Oye, 616-529-899. ¿Tú dónde estás?

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1: Sí, bueno.
2: Hola, buenos días. Soy Federico Medor. Llamo del Ministerio de Educación y Ciencia.
1: Ajá, dígame.
2: Por la plaza de la guardería.
1: Sí, sí.
2: Se la ha adjudicado en vez de Peña Grande.
1: Ajá.
2: Esto es en Villaverde.
1: Es el mismo distrito, eso. No es Tetuán.
2: No, no. Esto es el sur. Esto es el sur de Madrid.
1: Uf, eso es muy lejos, imagínate. Ya. Esto ya no me convendría para nada.
2: ¿Pero cómo que no le convendría? Entonces, ¿para qué quiere usted llevar a la guardería a la niña? No lo entiendo.
1: Perdone. Yo tengo mis planes, ¿no? Entonces, los planes están en yo
2: sí, claro, yo también, vamos a ver, escuche, yo también tengo mis planes y mis planes es tener un Ferrari y tener, ya sabes lo que le quiero decir.
1: No, dejamos el sarcasmo a un lado y hablamos como tenemos que hablar como personas civilizadas.
2: No, que me está diciendo usted a mí que si tiene los planes, encima que le estamos concediendo una plaza.
1: No, yo lo que quiero saber es el motivo por el cual ya no me dan plaza en la Corte del Faraón y me dan para allá.
2: Vamos a ver, guapita, una cosa, yo se lo estoy...
1: No, ningún guapita, señor, me hace el favor y me respeta, porque usted es un funcionario público y usted
2: perdone,
1: tiene...
2: escuche, encima que le digo guapita, encima cariñosamente...
1: No, guapita, eso para mí es un insulto, eso no
2: bueno,
1: es...
2: Bueno, pues feita, no pues feita.
1: ¡Qué cara dura!
2: Perdone, porque a lo mejor se está usted poniendo nerviosa, ¿vale?
1: No, yo no estoy ni loca ni nerviosa. El
2: oiga, yo no he dicho loca.
1: Usted tiene que tratar a la persona con educación.
2: Me dice que no le interesa ir allí.
1: No, porque me queda demasiado lejos.
2: Pues bueno, pues yo lo pongo aquí.
1: Ese es mi motivo, ese
2: vale,
1: es mi
2: vale,
1: motivo
2: no, si usted renuncia a la plaza, nosotros lo dejamos aquí, que sepa que luego va a tener mucho más complicado tener una plaza en cualquier guardería.
1: Ya, perfecto, pero es que no me conviene por ninguno de los lados.
2: Usted querrá que sea la puerta al lado de su casa, la guardería. Esto ya es lo que faltaba.
1: No, deja el sarcasmo y volvemos a lo mismo, tío.
2: No, volvemos a lo mismo.
1: Volvemos a lo mismo, o sea...
2: ¿Yo necesito que usted se ponga a gritar de esta manera?
1: No, yo lo que necesito es que me des información y que me digas tu nombre. Eso es lo que yo necesito.
2: No, lo primero que le he dicho la madre, ¡no va a descolgar!
1: Mira, histérico.
2: Hola, buenos días. Mira, es que mi compañero se ha puesto muy nervioso. ¿Qué está pasando?
1: No, de verdad. Para informarme a mí que me ha dicho que estoy loco.
2: Cállate un segundo.
1: ¿Pero qué le pasa a ese señor?
2: Cállate un segundo que voy a hablar con ella a ver si lo solucionamos. Vamos
1: claro
2: a ver.
1: Claro que lo vamos a solucionar, pero no sé qué le pasa.
2: ¿Por qué le ha dicho loco?
1: Yo, loco. Vamos a hacer objetivos. Primero, principal.
2: ¡Me está llamando loco! Vamos, tranquilízate un momento. Vamos a ver, dígame qué pasa, porque es que tiene a mi compañero muy alterado, ¿eh? Me está diciendo que si quiere usted una guardería al lado de la puerta de su casa, que quiere una limusina, que quiere usted de todo. Yo no entiendo.
1: No, hombre, escúcheme, por favor, porque si tampoco me va a escuchar...
2: ¡Es una sinvergüenza! ¿Te quieres callar un momento, por favor?
1: Oye, yo así no puedo.
2: Pero es que
1: mire
2: cómo lo tiene, por favor. Es que tal se ha pasado.
1: Pero si él es el que está faltando el respeto, me dice guapita cuando él a mí. Óigame, guapita.
2: Hombre, guapita tampoco es nada malo, vamos a ver.
1: No, señor, no. Escúcheme, es en el tono que me lo dice.
2: Como está el sistema de educación ahora mismo, a 82 kilómetros es al lado de su casa.
1: Escúchame.
2: Y le he dicho que la guardería tiene radio. Me ha dicho...
1: Ay, no, mira, yo tengo testigos. Como pero, tú tienes ahí a tus compañeros, yo aquí tengo testigos.
2: Pero escuche,
1: tengo
2: ha oído...
1: ¿Cómo estás actuando?
2: Pero ha oído lo que está diciendo mi compañero, que la guardería donde la van a llevar tiene radio.
1: No, eso jamás me lo ha dicho.
2: Tiene radio y ponen Anda Ya de los 40, que es una broma.
1: Escúchame, vamos a lo que va.
2: No, a lo que vamos, Vanessa, que es una broma que te gasta tu marido de Anda Ya de los 40, que soy San Bernardino.
1: ¡Qué malo, Ronald! Esta vaina no se le hace a nadie. Y menos con la guardería de mi hijo, tan emocionada que estoy.
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0: Pues no sé a ti, pero a mí se me pasan las horas y los días volando. Estamos en las 7, las 6 en Canarias. Jueves 17 de septiembre, enseguida la información con tres titulares. Y ojo, porque ahora es el momento de recibir a Cristina Bosca, que ya está aquí con nosotros. Hola, Cris.
1: Hola, Gallo, buenos días. Buenos días a todo el mundo. Vamos, que estamos ya de jueves 17 de septiembre. Uh-huh. Como bien dices, que tenemos por delante, bueno, pues... eventos musicales. Es que no puedo pensar en otra cosa, perdona. Pero, o sea, quiero pensar en más cosas, pero es que tengo a Catriel y a Paco Amoroso aquí en la cabeza porque es esta noche.
0: Eso es. Están en Madrid.
1: Esta noche estarán en Madrid, estuvieron en Lisboa y antes en Barcelona.
0: Perfectísimo.
1: Oye, creo que han estado en casa de Drexler tomando asado.
0: Ah, tomando asado.
1: Sí, pero es una suposición, ¿eh? Es una hipótesis que he sacado de una foto.
0: Planazo total.
1: Sí, sí,
0: a mí,
1: sí,
0: mientras
1: sí.
0: haya comida de por medio, me gusta todo.
1: Total.
0: Bueno, a todos bienvenidos. Vamos a resolver enseguida nuestro acertijo. Pero ojo, porque tenemos que abrir con esta noticia. Las lluvias torrenciales mantienen en alerta al este del país, especialmente a Barcelona y Valencia, por riesgo de inundaciones.
1: Sí, Gallo, ayer dejaron incidencias en el transporte y vuelos cancelados. Hoy se suspenden las clases de Barcelona, Valencia, Murcia y Almería. La lluvia seguirá siendo hoy intensa y podría extenderse al sur, Baleares e interior.
0: Más noticias y cambiamos de asunto. La bola negra de los Javis representará a España en los Oscars 2027.
1: Lo hará en la categoría de mejor película internacional tras desbancar a Los Domingos y a El Ser Querido. La gala se celebrará el próximo 14 de marzo en Los Ángeles.
0: Bueno, y más triunfos de nuestros artistas. Rosalía logra 7 nominaciones a los Latin Grammy 2026 por su disco Lux.
1: Pues sí, y se iguala a Karol G, Catriel y Paco Amoroso y precisamente también Jorge Drexler. Uh-huh. Solo le supera el compositor Edgar Barrera con 10 nominaciones. Los premios se entregarán el próximo 12 de noviembre.
0: Y como siempre te lo contaremos aquí en Anda Ya en los 40. Vamos a por nuestro acertijo.
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0: Vale, qué mítica canción que suena en todas las bodas o en casi todas tiene esta versión instrumental. Y viene con bailecito y tenemos audio. Ha llegado a nuestro WhatsApp 616529899. Hola, buenos días.
3: Buenos días, andalleros. La canción es No rompas más, de Coyote Dax. No rompas más mi pobre corazón. Entiéndelo. Venga, que paséis un buen día.
0: ¡Eso es!
4: 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Estás pegando justo, entiéndelo.
0: Todo el mundo la canta así, entiéndelo.
1: Entiendo, entiendo. Bueno, pues mira, precisamente la ponemos hoy, que es el Día Mundial del Country. Y tenemos ganadora. La ganadora es Ana Cordet, que la hemos escuchado ahí cantando.
0: ¡Ana, felicidades! Bien hecho ahí, con valentía, Club de las 6 a tope. Y la taza que te la enviamos a casa, ¿vale? Y enseguida, atención, titulares, embutidos y personas que quedan para gritar. Los dos titulares del Me Bajo de la Vida de hoy. No te muevas de aquí.
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2: Tocando las palmas, me bajo de la vida. ¿Pero qué está pasando, por favor? Os traemos esos titulares, esas noticias que jamás, jamás contaríamos aquí en Anda Ya. Pero es que al final nos obligáis. Hemos tardado esta temporada más de lo esperado, pero al final ha llegado. Nos vamos hasta Estados Unidos para traeros las noticias más surrealistas de estos últimos días.
3: Oh, say, can you see?
4: Bueno, pero aquí los que la ligamos somos los españoles mezclados con los estadounidenses, porque lo que ha pasado es que han multado a un estadounidense, pero por llegar al aeropuerto de Seattle con casi 9 kilos de embutido del Mercadona.
5: ¡Chica, qué dices!
2: Vaya, por favor.
4: No lo había declarado y casi 9 kilos de embutido, ¿eh? Eso es para venderlo, ¿eh? Eso ya no es para consumo propio, ¿no?
2: Las morcillas,
4: o
2: los
4: chorizos. O tú te tomas 9 kilos fácil.
2: 9 kilos. Algún familiar tendrá español por allí que ha dicho, tráeme algo, por favor, te lo pido, ¿eh?
4: Bueno, salchichas, carne de cerdo, sobrasada, panceta, fuet, morcilla, lomo, todo, ¿eh? O sea, es que no se dejó nada.
2: Un lomo, un buchao, qué rico. Oye, hay unas morcillas, ¿eh?
4: Los productos fueron incautados. Menudo festín se debieron de pegar los policías.
2: Correcto. Pero además, claro, incautados. O sea, que aunque paguen la multa,
4: hombre,
2: no te
4: claro, claro, claro. Y la multa de $500.
2: Multa e incautados los embutidos.
4: Ya.
2: Oh,
4: qué pena, ¿eh? Qué el pobre
2: lástima.
4: Llorando.
2: Qué lástima.
4: De ponme multa, pero no me quites claro. del embutido, por
2: Eso
4: favor.
2: Digo. Ay,
4: sí,
2: madre
4: es
2: mía.
4: Que se echa de menos allí, ¿eh? En
2: claro
4: los
2: sí.
4: States. Cuando estás ahí, pues echas de menos la morcilla.
2: Claro, la morcilla y el lomo. Bueno, atención, porque este sí que es un buen motivo para gritar, lo que viene ahora mismo.
4: Pues porque 100 personas se han reunido también en Estados Unidos, concretamente en San Francisco, para gritar al océano.
2: ¿Eh? ¿Por
4: sí,
2: qué?
4: Para liberar frustraciones gritando al Océano Pacífico.
2: Concretamente al Pacífico, ¿no?
4: Sí. Antes de gritar juntos, hicieron un pequeño concurso entre los participantes para ver quién tenía un grito mejor. Y el jurado tenía en cuenta el volumen, la duración y la vocalización.
2: ¡Anda, mira!
4: Ganó Olivia Guglielmotto, que se quedó en primer lugar con un grito... ¡Que no puedo hablar si se me grita!
2: ¡Mira, Olivia! Ahí gritando al Pacífico. Olivia, por Olivia. Favor, contrólate, hija mía.
4: Por Dios.
2: Madre mía, vaya grito tú.
4: Qué desagradable,
2: tú.
4: Por favor.
2: Qué garganta.
4: Pues mira, 121,9 decibelios.
2: Hala, venga ahí.
4: Sí, el récord está en 129. Un día lo podríamos probar, ¿no?
2: Pues sí, podríamos hacerlo, sí. ¿Tenemos algún aparato para medir los decibelios? Sí que tenemos por ahí, creo, uno, ¿eh?
4: Pues es sorprendente, ¿no? Que gane una mujer como que la voz masculina suele...
2: Escucha, un grito de estos, mira, escucha bien. ¿Sí? Olivia. Un grito de estos te despeina, ¿eh?
4: A mí me gastas cualquier susto y ya te hago eso, ¿eh?
2: Bueno, enseguida vamos a por más. Enseguida, Kike Belmonte te recuerda la música que estabas escuchando hace 10, 20, 30 y 40 años. Pues empieza la retrovisión. Pero antes, estamos en el presente, Kike. Buenos días.
6: Buenos días. 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

0: Iba a decir Aitana, buenos días. Yanire, good morning.
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2: Mucho flow, Quique Belmonte, buenos días, hola.
3: ¿Qué tal? Muy buenos días, queridos. Seguimos con canciones que en 2026 cumplen década. Y empiezo, como siempre, por una que cumple 10 años. ¿Qué estaba sonando en los 40 cuando, por ejemplo, Reino Unido aprobó el Brexit o el Pokémon GO empezó a arrasar en todo el mundo? Pues esto.

0: Esto marcó un año y casi una década. Cuando Rihanna sacó este Work, la gente se pensó que se había vuelto completamente loki. Primero por repetir la palabra Work sin parar y luego por decir un montón de palabras sin sentido, o eso parece. Pero de sin sentido nada, es que gran parte de la letra es en dialecto jamaicano. Y encima Rihanna como que le pone acento de Barbados a expresamente, como cuando vas a Londres y los británicos ponen un acento muy inglés para que no les entiendas, pues
1: sí,
0: así.
1: Sí, correcto.
0: Y lo de repetir Work no es porque le esté diciendo a alguien que se ponga a trabajar, está pidiendo que alguien se la trabaje,
2: bueno,
0: a ella.
2: Trabaje, oh, claro,
0: que trabaje. ¡Opa! Y que a ella le guste.
1: Venga, a trabajar ya, venga, ponte las pilas.
0: Trabaja.
3: Concretamente abajo, ¿vale?
0: Bueno, vamos a 2006. ¿Qué sonaba en la radio el año en que nació Twitter y Nintendo lanzaba la Wii al mercado? Pues esto. Los

0: voy.
1: Julieta Venegas ya llevaba un buen tiempo en la música, pero esta canción la hizo famosa en todos los países de habla hispana. Y justamente estos días anda Julieta por España cantando esta canción y presentando un libro que ha sacado a las escritoras, ¿eh? Uh-huh. Por cierto, salseo que leí ayer, que me encanta. En el año 2000, su marido, que también es cantante, escribió, bueno, su ex marido ya, escribió una canción muy romántica para ella llamada No me falles. Pues grabando el videoclip de la canción No me falles, el marido de Julieta se lió con la actriz protagonista del videoclip.
2: Ya dijo, me despido de ti y me voy.
1: Es que se llama No me falles y justamente te lió con la actriz. Dice que en ese momento le dolió mucho, pero que ahora se mea contándolo, la verdad. Bueno,
3: ya, es que es de chiste, vamos.
1: Paradoja.
3: Pobrecita.
1: Ay, Dios mío. Vámonos al 96, 30 años atrás.

0: himno de Oasis que le ha dado nombre al documental sobre su regreso, por cierto, que se llama Don't Look Back in Anger, que significa pues no mires atrás con enfado, dicen ellos, pero yo sí quiero hacerlo, porque ayer leí parte de sus grandes peleas y me parecen maravillosas. Resumo, 1994, Liam le tira a su hermano una pandereta a la cabeza y Noel abandona la gira por eso. En el 95, se pelean grabando en el estudio, Noel le da en la cabeza a su hermano con un bate de cricket. En el año 2000, Liam pone en duda la paternidad de la hija de Noel y acaba puñetazo limpio. Y según dicen, toda esta enemistad empieza cuando de adolescentes Liam llega a casa hecho un piojo y se mea en la mini cadena de música de Noel. Ahí empieza la bronca. Pues bueno, pues si son capaces de mirar atrás sin enfado, sí, ole por ellos.
1: Sí,
0: que les dure, sí, que yo quiero ir a verlos al concierto.
1: Y en 2027 vienen a España dos conciertos.
0: Sí,
1: venga, vamos ahí. ¡Eso!
0: Vamos a acabar en el 86, 40 años atrás.

0: Madonna ya la había liado con el Like a Virgin y se había puesto a toda la iglesia en contra y a todos los progresistas a favor. Pues Papa Don't Preach, todo lo contrario. Como la canción habla de una adolescente embarazada que decide no abortar, los conservadores se deshicieron en aplausos mientras los progresistas la condenaron por, según ellos, romantizar el embarazo adolescente. Y tanto en una canción como en la otra, Madonna dijo lo mismo. Que nadie me entiende, de verdad, que estáis todos interpretando lo que os da la gana. Y yo mientras, ingresando.
1: Ahí está. Eso es lo que canto yo cuando me llama mi hija, me dice Papa, y digo yo, Papa Don't Preach.
0: Pues nada, hasta aquí la historia de la música.
2: Maravilla, oye, vaya, muy viaje. Bonito todo.
0: Pues muy, muy rico.
1: Don't Preach. Ahí está. Ahí está mi arriba. Ahí.
0: Viva Madonna, ¿eh?
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1: Lo de cantar.
2: Perdón.
3: Lo de cantar.
1: Vamos a ver cómo está la situación en Mallorca. Albi, Juan y Ana. Hola, buenos días, familia.
4: Hola, buenos días.
5: Buenos días. ¿Qué tal? ¿Qué nos contáis? A ver.
4: Pues nada, se ha levantado el día bastante lluvioso hoy.
5: Sí, eso claro.
1: Ha cambiado el tiempo, sobre todo en el Mediterráneo. En Mallorca, ¿cómo está la cosa?
4: Pues mucha agua por la mañana.
1: Bueno, pues mucha precaución, sobre todo los que estáis en la carretera. Albi, Juan y Ana, vamos a jugar a lo de cantar, ¿vale?
4: Perfecto. Venga.
5: Vale, pues vamos a darle a nuestra ruleta, ¿no, Gallo?
1: Venga, vamos a darle atención, que va a marcar cómo tenéis que cantar, a ver.
6: Voz de pitufo.
1: Voz de pitufo.
5: Pero esta de Neil Moliner, Tu cuerpo en braille.
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4: Cántame, madre, de pitufo.
1: Pero vamos a ver si yo escucho al pitufo gruñón también por ahí. La doy por buena, vamos. Y a pitufina, y a pitufina.
5: O sea que sí, lo das por bueno.
1: La doy por bueno, Chris.
5: Venga, pues un puntito para Albi, Juan y Ana. Y vamos ahora a por la siguiente condición.
1: A ver, ¿qué sale?
8: Con la boca llena.
5: Me encanta con la boca llena, ¿eh? Contando lunares, de Don Patricio.
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0: Buenísimo también, vamos. Se está comiendo un bocadillo de panceta.
1: Claro, de esto, de con la boca llena también parece Bad Bunny, ¿eh? Un poco. Oye, enhorabuena que os lleváis la taza onda ya.
2: ¿Podríamos participar por otra?
1: Venga, venga, sí, ¿no?
0: Venga, que tengo la ruleta ahí a tope. Venga, la hago girar, ¿eh? Atención.
3: Voz de Darth Vader.
0: Darth Vader. Muy bien, venga, va, a ver qué canción es.
1: Ah, la canción es Wanna Be de Spice Girls.
0: Sí, whatever, la fuerza está contigo. La de Inmorbuena, venga.

0: si no te duermes, viene el hombre del saco.
1: A mí me pasó que lo he transmitido. Bueno, hay varias, ¿eh? Pero yo, por ejemplo, les dije, cuando tuvieron lombrices, dije, eso es por comer azúcar. Uh-huh. Y pensé, que va, eso no puede ser. Pero pensé, no les voy a decir que no.
0: Aquí está
1: porque
0: bien.
1: Así no comen azúcar, ¿sabes?
0: Está bien, que está bien. Vale, ¿qué mentirijillas te contaban de pequeño? O, si eres peque también, podéis mandaros las mentirijillas que os han colado vuestros padres. La que más nos sorprenda se lleva la taza de Anda Ya. 616-529-899.

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1: Yo creo que es la hora, 7:47, hora menos en Canarias. Me muero de hambre, creo que voy a comer algo ya.
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0: Van a pasar muchas cosas esta mañana de jueves 17 de septiembre en Anda Ya y Los 40. ¡Bienvenidos! ¡Welcome! También Cristina Bosca, hello.
1: Hola, ¿qué tal, Gallo? Buenos días a todo el mundo. Pues estamos aquí para llenar, bueno, este ratito que estés con nosotros de energía, de alegría, de buen rollo y también pues de compartir penas. ¿Qué vamos a hacer?
0: ¿Y cómo se quitan esas penas? En la medida de lo posible, ¿eh? Atención, pues cantando, claro, si eso es una cosa de siempre histórica. Tenemos buena música, buen rollo y...
2: Buenos días, amor, amor, amor, 8 de la mañana.
0: Buenos días.

0: Canaria.
1: Así te damos la bienvenida, vamos a por las noticias y enseguida vamos a resolver esa pregunta que hemos lanzado y que ha tenido muchísima respuesta en nuestro WhatsApp.
2: Es ¡qué guay!
1: Pasada, increíble lo que ha sucedido en los últimos minutos. Atención, comenzamos con esto. Las lluvias torrenciales mantienen en alerta al este del país, especialmente a Barcelona y Valencia, por riesgo de inundaciones.
3: Ayer dejaron incidencias en el transporte y vuelos cancelados. Hoy se suspenden las clases en Barcelona, Valencia, Murcia y Almería. La lluvia seguirá siendo hoy intensa y podría extenderse al sur, Baleares e interior.
1: Mucha precaución, sobre todo en la carretera. Y más noticias. La bola negra de los Javis representará a España en los Oscar 2027.
3: Lo hará en la categoría de Mejor Película Internacional tras desbancar a Los Domingos y El Ser Querido. La gala se celebrará el próximo 14 de marzo en Los Ángeles.
1: Y más triunfos españoles. Rosalía logra 7 nominaciones a los Latin Grammy 2026 por su disco Lux.
3: ¿Cómo no? Sí, es una maravilla de disco. Bueno, la catalana se iguala a Karol G, a Catriel y Paco Amoroso y a Jorge Drexler. Solo les supera el compositor Edgar Barrera con 10 nominaciones. Los premios ya sabéis que se entregarán pues el próximo 12 de noviembre.
1: A la vuelta de la esquina, ¿eh? Estaremos muy pendientes.
3: Hombre, y tanto. Y hoy precisamente vamos a celebrar esas nominaciones con Catriel y Paco Amoroso, que están en Madrid.
1: ¡Toma!
3: Y que además, lo digo ya.
1: Sí. Dilo ya.
3: Yo solo digo que miréis bien el escenario.
1: Oh.
3: ¡Que miréis bien el escenario!
1: ¿Por qué?
3: Porque voy a tener la suerte de estar ahí en el escenario con Catriel y Paco Amoroso.
1: Pero vamos a ver, este día márcalo en el calendario, Cris.
3: O sea, yo de verdad que me ha dado un infarto. Es que desde que lo sé, no duermo, es que estoy histérica.
1: Mira, con la barra que nos has dado el último año y medio o dos, diciendo, ay, Catriel y Paco Amoroso. Bueno, pues hoy vas a estar ahí, al
3: hombre,
1: lado de ellos.
3: true fan que soy de Catriel y Paco, que me las sé todas. Me van a decir, cállate, hombre, que queremos cantar nosotros, por favor.
1: Buenísimo. Bueno, mañana nos lo cuentas todo, ¿vale?
3: Con todo detalle. A ver, anímate. Mate tú también, anda.
1: Venga, a ver si puedo. Atención, porque tengo una preguntita para los que estáis ahí escuchando el programa. ¿Qué mentirijilla te colaron de pequeño y te pasaste años creyendo? Por ejemplo, lo típico de no te vayas a tragar el chicle, ¿eh? Pero no te lo tragues, ¿eh? Que se te queda pegado ahí las tripas en la barriga y eso te va a sentar mal. Bueno, pues han llegado muchas de estas historias a nuestro WhatsApp. Hola, buenos días.
4: A mí mis padres me decían que si jugaba con la lumbre antes de irme a dormir, me iba a mear en la cama por la noche.
5: Una tía mía, había una habitación en su casa que no quería que pasáramos nunca y entonces nos decía que en esta habitación había un montón de ratas y que como pasásemos, pues nos iban a comer.
6: Me estaba bañando en la piscina de unos primos y llegó uno de ellos, señaló hacia la depuradora y me dijo, no te hagas pis, que si no sale un pez y te muerde. Y hasta el día de hoy, con 35 años, pues ya no me meto en piscinas oscuras, ni me baño solo, ni mucho menos en el mar.
7: Mi madre estaba ya cansada de que mi hermana no se comiese los postres y le dijo que si se comía el yogur le iba a crecer el pelo y se puso a comérselo como una loca.
8: La saliva de las ranas hacía que se te cayeran las uñas. Menudo cambio en pasear al lado de un río, cada vez que había una rana era pegar un grito y salir corriendo.
9: Que si te ponías cerca de la salamanquesa, si te escupía, te quedabas calvo.
1: Eso es.
9: Un saludo muy fuerte y un beso a mi mujer que nos acabamos de casar, Raquel. Oh. Te quiero. Chao, chao.
1: ¡Adiós! Oh. Sí, esto lo he escuchado siempre toda la vida, ¿eh?
3: Sí.
1: Si te escupe, te quedas calvo, ¿eh? Cuidado, ¿eh?
3: Y si te comes almendras, te crecen las tetas. O sea, esto lo he dicho siempre, las almendras,
1: sí,
3: ¿no?
1: Sí.
3: Yo comiendo almendras ahí como...
1: Te crecen las...
3: Crece el culo, te lo digo.
1: Me gusta mucho el del yogur, ¿eh?
3: Ah, mira, el yogur es muy Catriel y Paco, ¿eh?
1: Es muy de Catriel y Paco, sí.
10: Pues escucha, el trauma que yo tuve hasta los 20 y pico años, que mi madre me dijo de pequeña una vez, no te toques el ombligo, que se te salen las tripas y te
1: puedes
10: desangrar. Te lo prometo, hasta los 20 y pico años, no dejaba que nadie me tocara el ombligo, ni yo me tocaba el ombligo, nada.
3: También te digo, mamá, ¿eh? Que no nos tocamos el ombligo, no se toca, ¿no? ¿O qué?
10: Te lo puedes tocar accidentalmente, yo no me lo tocaba.
3: A mí me da una impresión, no puedo, ¿eh?
1: Mira, vamos a hacer una cosa, le vamos a dar la taza a Marisa.
10: Porque además se la voy a dar a mi madre, que hoy es su cumpleaños.
3: Muchísimas felicidades.
1: Ya tenemos ganadora, muy bien, venga, perfecto. Bueno, y lo vamos a dejar en el aire y mañana vamos a recibir más mensajes, ¿vale? 616-529-899. Ojo, enseguida hablamos de Disneyland París, pero es el momento de ir a por nuestro número uno. ¿No te pasa que te levantas por la mañana, Chris, cantando esta canción? A mí me pasa esto todo,
3: hombre,
1: el rato.
3: Todo el rato.
1: Increíble, es el número uno, Teddy Swims. Atención, el puesto más alto de la lista de los 40 para el señor Sábelo Todo, Mr. Know It All.

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1: Aquí en Andaya la cantamos como por un pendejo. No, señora. No, señora, no, señora. 8:14, 7:14 en Canarias. Venga, que nos vamos a Disneyland París con tres acompañantes con vuelo y hotel incluidos. En total, 4 personas. ¿Lo quieres para ti? Es muy fácil.
2: Pues sí, descubrirás el nuevo Disney Adventure World con el mágico reino de Frozen, los mundos de Pixar, el Avengers Campus de Marvel y un montón de nuevas aventuras.
1: Vale, vamos a darte una pista para que se te quede en la cabeza, porque en 15 minutos vamos a abrir nuestro teléfono gratuito.
2: Venga, pues la pista es esta.
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1: ¡Wow! Estas voces te suenan, ¿eh? Un poco la conversación. 900-35-40-40 a las 8 y media, a las 7 y media en Canarias. Te vamos a dar 3 opciones de respuesta.
2: Así que es súper fácil, ¿no? Tienes el teléfono ya guardado. 900-35-40-40.
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6: Perfecto, fuimos inerte.

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2: ¡Ay, qué emoción! Que puedes ser tú el protagonista de esta historia. Así que es el momento de llamar ahora.
1: ¡Vamos! 900-35-40-40. Claro que hay nervios, pero es muy fácil resolver esto y que puedas estar en la final del próximo lunes 28 de septiembre. Sabremos si eres tú el ganador o ganadora de ese viaje a Disneyland París para cuatro personas. De momento hay que pasar a la final. Creo que tenemos una persona ya en el teléfono que quiere participar con nosotros y que puede ir a ese viaje fantástico lleno de sueños.
2: A ver, ¿quién será? ¿Quién será? ¿Hola?
3: Hola, buenos días.
2: ¿Cómo te llamas?
3: Me llamo Silvia.
1: ¿Vale? Muy bien, Silvia, ¿desde dónde llamas?
3: De Vigo, llamamos de Vigo.
1: Vigo, muy bien. ¿Estás acompañada, Silvia, en este momento?
3: Sí.
2: ¿Cómo te llamas tú?
3: Gabriela.
2: Gabriela, qué emocionante, ¿eh?
3: Muchísimo.
2: Bueno, pues vamos a ver si os convertís en finalistas. Las opciones de hoy son... Monstruos S.A., Toy Story o Rompe Ralph.
4: Monstruos S.A.
5: Sí, Monstruos S.A.
1: Sí, vale, confirmamos. Vamos a marcar la primera opción, a ver si tenéis suerte. Ay, qué nervios, por favor, aquí también lo pasamos mal, ¿eh? Atención, porque os tenemos que decir, Silvia y Gabriela. ¡Estáis en la final! ¡Vamos!
2: ¡Vamos, enhorabuena!
1: ¡Claro que sí!
2: Muy bien, muy Mike bien. Wazowski y Sullivan nos han dado suerte. El lunes 28 de septiembre sabremos si sois las ganadoras del viaje a Disneyland París para cuatro personas, ¿vale?
3: Muy bien.
1: De momento ya estáis en la final y os vamos a enviar ese pack increíble con un montón de regalos exclusivos de Disney para que estéis contentas y felices esperando ese momento del lunes 28, ¿vale?
3: Muy bien.
2: Bueno, pues enhorabuena y muchísima suerte para el día 28.
3: Gracias.
1: ¡Adiós! Gracias, Pingo, por ser tan rápidos. Bueno, y enseguida hablamos de profesiones curiosas. No te despegues de anda ya. En unos minutos hablaremos con una andallera que, atención, ha vivido una situación muy curiosa. Le pagaron un pastizal, mucho dinero, por molestar a las personas. Enseguida nos lo va a contar aquí.
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0: que hay profesiones que nunca dejan de sorprendernos y hoy nos lo van a volver a demostrar nuestros andalleros y andalleras. Han llegado muchos mensajes, pero vamos a hablar de profesiones curiosas con una andallera en concreto.
1: Pues sí, vamos a saludar a Marina. Nos va a contar cuál ha sido el trabajo más raro que ha hecho en su vida. Marina, buenos días.
2: Hola, buenos días.
1: A ver, cuéntanos qué es lo que nos quieres contar, que es bastante loco.
2: Buenas, pues mira, os quería contar el trabajo que tuve el año pasado, que fue para mí el más raro y mejor pagado, en menos en una hora.
1: Vaya, vale, una horita, bien. Oye, qué bien.
0: Qué curiosidad. ¿Qué hacías, Marina? Cuéntanos.
2: Pues mira, me contrataron para una despedida de soltera, ¿vale? La familia y las amigas. Querían una despedida diferente y entonces me contrataron de camarera infiltrada.
0: ¡Ay, qué bueno!
1: Pero, ¿y esto era en una despedida de soltera?
2: Sí, ellas querían una cena diferente, ¿sí? Y luego irse de fiesta. No querían la típica despedida de soltera. Entonces, bueno, pues buscaron este trabajo y me contrataron a mí.
0: ¿Y qué exactamente qué es lo que hacías?
2: Pues mira, yo llegué al restaurante donde ellas ya estaban y el propio restaurante sabía que yo iba a llegar y me había preparado el uniforme de ellos. Vale. Entonces yo era, vamos, camarera total. Entonces, bueno, empecé, como todos los camareros, a servir las bebidas, asegurándome siempre de que quedara un culito en todas las botellas.
0: Entonces, lo veo venir.
2: Me cogí una que no veas. Ningún culito, ninguna botella volvía vacía a la cocina. Así que nada, culito que quedaba, que lo hacía posta, me lo bebía.
0: Bueno, ¿sí? Y ella es alucinando en plan, ¿pero esta camarera qué está haciendo?
2: Sí, yo antes le había dicho, es mi primer día, por favor, tenedme en cuenta, si hago algo más me lo decís, que yo quiero seguir viniendo aquí a trabajar.
0: Sí.
2: Y entonces ella ya un poco más relajada, pero no era para relajarse.
1: Vale, buenísimo. ¿Y a la novia qué le hacías exactamente?
2: Pues mira, a la novia, aparte de que me bebía todos los culitos de las botellas, luego, por ejemplo, les puse, ellas eran de Jaén, y les puse un pan a cada una y aceitito. Entonces me cogí a la silla, me senté con ellas y le dije, mira, esto se hace así. Y me mojaba todos los aceites suyos y me los comía.
1: Ay. Madre mía.
2: Luego iba sirviendo los platos y siempre sobraba algo. Pues me sentaba, rebañaba y me lo comía. Y algunos platos decía, ¿cómo habéis comido esto? Y lo volví a escupir.
0: ¡Hola!
2: Ese plato.
0: Estarían alucinando, claro.
2: Sí, sí, flipaban. Todas cómplices, pero los de la mesa,
1: menos la novia, todas cómplices menos la novia, entiendo, ¿no?
2: Sí. Y ella la novia, bueno, todas cómplices, la novia decía, esto tiene que ser una cámara oculta, porque esta muchacha aquí no va a durar nada, trabajando.
0: Ay, qué bien. Oye, ¿y eso de molestar se paga bien? ¿Cuánto te pagaron?
2: Pues mira, por una hora me pagaron. Por adelantado, 500 euros.
3: ¡Oh! ¡Chica, qué dices!
1: Oye, pues está bien, ¿eh? Yo lo de molestar lo hago súper bien, porque no, yo voy a pedir que me contraten a
0: pero
1: esto,
0: vamos,
1: ¿eh?
0: Cris, esto, aquí hay un filón, ¿eh?
1: Oye, claro, las emboscadas, vamos a hacer emboscadas en despedidas de soltera.
0: Claro que sí. Oye, y si te vuelven a llamar, ¿lo volverías a coger? ¿Te gustó el trabajo?
2: Sí, me encantó, me lo pasé súper bien. Y luego, sobre todo, que se lo pasaron ellas tan bien que se fueron encantadas.
1: Vale, pues perfecto. Pues oye, y vamos ahora a contar. No, porque es que estás ahí al teléfono, ¿no?
0: Uy.
1: ¿Quieres acordarle de pronto, no?
0: Ah, ¿estás ahí? Está ahí, sí.
1: Vale, ¿y en qué más trabajas?
2: Bueno, yo trabajo en una oficina, pero esto me salió a raíz de que en Halloween trabajo en Pasajes del Terror.
1: Me encanta, qué guay.
0: Muy bien, entonces lo llevas un poquito en los genes, ¿no? Lo de molestar.
2: Bueno, una vez que te pintas, te sale solo, pero a cara descubierta cuesta un poco más.
0: Muy bien, muy bien.
1: Oye, pues muchas gracias, ¿eh?
0: Un besote enorme, Marina.
2: Muchas gracias.
0: Cuídate muchísimo, gracias. Profesiones raras, han llegado muchos mensajes a nuestro WhatsApp 616-529-899. El que tiene una profesión un poco extraña también es San Bernardino. Tendrá que hacer hoy un esfuerzo extra para colársela a una andallera que siempre escucha sus bromas. Vamos a ver si consigue quitarle la máscara.
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1: Leo lleva mucho tiempo queriendo gastarle una broma de Anda Ya a su madre, pero es que Macarena es muy fan de Anda Ya y siempre dice que San Bernardino nunca se la colaría.
2: Pues vamos a comprobar

0: Niño de esos, la verdad.
1: Pues él iba por la acera, sin casco. Iba como levantando, haciendo caballitos con el patinete.
0: Haciendo caballito.
1: Bueno, como levantándolo, no sé si sabe lo que le digo, lo que hacen ahora los chiquillos estos jóvenes.
0: No, hombre, pero que no es un niño que vaya muy loco ni nada, que es un niño prudente, lo
1: Bueno,
0: maneja como suficiente.
1: eso es lo que piensa usted.
0: Vale.
1: Le pararon, lo llevaba sin casco, iba por encima de la acera. No, es que tal cual. Se puso a poner excusas y le dijeron que era una sanción muy grave. No llevaba casco, iba por encima de la acera y que encima intentaba haciendo caballitos.
0: Vale.
1: Se ve que el chiquillo pues, se pondría nervioso y se marchó. Y entonces,
0: A mí
1: claro.
0: me extraña eso, la verdad, pero ya está, si usted lo dice, no voy a
1: Bueno,
0: poner cosas que
1: pero
0: no he
1: claro,
0: dicho
1: es
0: yo,
1: que,
0: ¿me entiende? Pero que
1: claro,
0: no es un
1: no,
0: niño de esto.
1: escúcheme, vamos a ver. Lo que no
0: Sí,
1: puede.
0: ya está, que no lo pongo,
1: No, es que me
0: que no
1: está.
0: le
1: No,
0: estoy diciendo que lo ponga en
1: perdone, no,
0: duda,
1: es que
0: caballero.
1: me está diciendo usted que no.
0: Yo no le estoy diciendo que te estoy diciendo que no es un niño de
1: ¿Y
0: esto,
1: por
0: que
1: qué
0: te
1: no
0: lo pongo en
1: tiene
0: duda.
1: la multa?
0: Perdona, pero le estoy hablando bien y
1: Claro,
0: tranquila, no
1: no, es
0: está
1: que.
0: usted.
1: No, perdone, me está diciendo usted si el niño se marchó. Le estoy diciendo que el niño se marchó y no le pudimos dar ni la denuncia,
0: Que
1: pero.
0: yo le estoy diciendo que
1: Claro.
0: no lo pongo en duda,
1: No,
0: pero que
1: sí,
0: no es
1: me ha
0: un
1: dicho que
0: niño
1: le
0: de esto,
1: extraña,
0: no le
1: que a
0: estoy
1: usted.
0: diciendo nada más, que no hay ningún problema, ya está, le estoy hablando con mucho respeto y con mucha educación.
1: Bueno, y yo también estoy hablando con respeto,
0: Pues
1: le
0: ya
1: estoy
0: está.
1: diciendo que el
0: Es que
1: patinete.
0: lo veo un poco alterado, yo lo único que le he dicho es que me extraña que mi hijo haga eso.
1: Vamos a tranquilizarnos, lo único que le
0: No, si
1: expl...
0: yo estoy muy tranquila.
1: No, hombre, no parece. Le explicamos al niño que era una sanción, que se le iba a poner una sanción de 1.000 euros.
0: Vale.
1: Y que el patinete se iba a inmovilizar hasta que se produjese el pago.
0: Vale.
1: El niño salió y dijo, ¿cómo que inmovilizar? Y se largó con el patinete.
0: Caballero, que no le puedo decir porque mi hija me ha dicho otra cosa.
1: Dígame dónde puede pasar una patrulla para recoger e inmovilizar el patinete.
0: ¿Que dónde puede pasar una patrulla? Pues le estoy diciendo que me
1: La
0: cojan los
1: dirección,
0: datos y voy yendo de aquí a hablar.
1: escúchame, la dirección que me sale aquí suya es.
0: Esa es la dirección. O sea, yo ahora mismo estoy trabajando y no llego a mi casa hasta las 4:30 o las 5.
1: No,
0: Si
1: pues
0: le viene bien.
1: perfecto, pues si no está tarde le envío una patrulla, se
0: Sin
1: inmoviliza.
0: ningún problema, caballero.
1: No me grite, porque yo estoy
0: Yo no
1: explicándole
0: le
1: la.
0: estoy gritando, que le estoy diciendo que sin ningún problema, que estoy trabajando y no lo puedo seguir
1: Bueno,
0: atendiendo.
1: yo también estoy trabajando y, y los datos que nos dio su hijo fueron honestos.
0: Pues ya está, que te estoy diciendo que están bien los
1: El
0: datos.
1: mentiroso, los datos que nos dio fue esto.
0: Vale, perfecto, caballero, mentiroso, sigue diciendo cosas.
1: Le ha mentido, perdone que le diga.
0: Vale, caballero, que no lo voy a poner en contra,
1: No,
0: que no lo
1: sí
0: voy a
1: me ha
0: poner en
1: puesto,
0: contra, que
1: sí me
0: estoy
1: ha puesto.
0: trabajando y no puedo seguir
1: Me
0: hablando,
1: ha dicho
0: ¿vale?
1: que su hijo no hacía eso.
0: Caballero, que no lo estoy poniendo en duda.
1: ¿Lo van a abonar para que no se nos lleven el patinete o se van a llevar el
0: Pues no
1: pani?
0: lo sé hasta que no llegue a mi casa y hable con mi esposo, caballero.
1: Le dice
0: ¿Vale?
1: al mentiroso, le dice que se ponga en el patinete, que le ponga cuando vaya en marcha la radio.
0: Perfecto.
1: Que usted lo escucha mucho con ellos y no se está dando cuenta que soy San Bernardino de Andoya, que le está haciendo una broma a su hijo.
0: ¿Qué dices?
1: Macarena, que soy
0: ¡Qué
1: San
0: puta! Lo voy a
1: Bernardino.
0: matar, se lo voy a reventar, desgraciado. ¿De la radio?
1: Que soy San Bernardino de Andoya de los 40.
0: Es que los voy a matar, hijo de niño, te lo juro que
1: Que eres la madre,
0: Que
1: tranquila.
0: si la madre, es que lo voy a reventar, vamos.
1: ¿Qué pasa de José y Leo?
0: De José y Leo, ¿no?
2: Esto es de parte de la broma de Leo y mía y de los tres. Anda, ¿de qué
0: Una
2: atuvo yo
0: bromita de los
2: aquí?
0: tres. Muchas gracias, cuando sea verdad me enterará.
2: Yo no caigo, yo no caigo. Pues mira cómo ha
0: Yo no
2: caído,
0: caigo, pues he caído, he caído.
3: Hasta las 4:30 no llego a casa, caballero.
4: Bueno, ya sabes que tú también puedes encargar tu broma mandando email a andoya@los40.com.
3: Y ahora tenemos noticias para ti, Yanire, adelante.
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1: 9 minutos y las 9, las 8 en Canarias. A veces en el Superdato hablamos de cosas obvias y hoy es uno de esos días. Atención, todos sabemos que el agua del mar es salada, ¿no?
2: Sí.
1: La de los ríos, agua dulce, ¿no? Sí. Eso está claro. Pero ¿alguna vez os habéis planteado por qué es así? ¿Qué sentido tiene que el mar sea salado si se alimenta del agua de los ríos que es dulce? ¿Vale? A las 9, las 8 en Canarias, os resolvemos este misterio. Quedará zanjado, no te muevas de aquí. Yanire, welcome.
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0: Tendríamos que estar aquí hasta las 2 de la tarde. Tenemos tantas cosas que contar. La de cosas que han pasado hoy jueves. Ya tenemos otra finalista para el lunes 28 para ese viaje a Disneyland París. Hablaremos de Shakira y sus conciertos en Madrid. Y enseguida, superdato. Cristina Bosca, buenos días.
1: Hola, Gallo, buenos días. A mí me parece bien quedarme hasta las 2 sin problema. Pero bueno, yo por... Pero ya, o sea, poco más, ¿eh? Porque yo luego quiero ir al concierto de Catriel y Paco Amoroso.
0: Ah, ya lo sabía yo, claro. Ahí está. Están en Madrid, en la capital.
1: Quiero
0: hoy
1: hacerte un bebé.
0: ¿Te las sabes, las canciones?
1: Your baby. Me las sé todas, pero si soy una loca, soy una true fan.
0: ¿Tú cuando vas a algún concierto de tu artista favorito o algún artista que te guste, te aprendes todas las canciones antes para ir preparada al concierto?
1: No lo hago a propósito, es una cosa que sale, ¿sabes? Además, se me dan muy mal las letras. Y entonces solo, por ejemplo, de Catriel y Paco me las sé todas. Pero pocos artistas más, ¿eh?
0: Te lo vas a gozar mucho hoy, ¿eh?
1: Además voy a estar en el escenario. Prometo daros contenido. Todo lo que me dejen grabar lo grabaré para que podáis ver cómo es la experiencia de estar en el escenario con ellos, nominados a los Grammy Latinos.
0: ¡Concierto rico!
1: Arrasando.
0: ¡Rico, rico, rico!
1: Es que los amo, los amo.
0: Muy bien. Bueno, pues atención, que vamos a por ese super dato. Lo hemos dejado en el aire para ti.
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0: El agua del mar es salada. La de los ríos es dulce, lo sabemos bien. Es por una razón muy sencilla, os lo voy a contar. Los ríos sí llevan sal, la sacan del roce constante con las rocas, pero en cantidades tan pequeñas que no notamos esa salinidad. Esa sal llega al mar junto al agua de los ríos. El truco está en que el agua del mar se evapora con el sol, pero la sal no se evapora nunca, se queda ahí atrapada.
1: En las rocas.
0: ¡Claro!
1: Y las rocas.
0: Y el roce. Mar, ¿eh? Ahí está, el roce hace el cariño.
1: Totalmente.
0: Siempre lo decimos.
1: No siempre,
0: No siempre, pero bueno. Atención, que vamos a bailar. Un baile inolvidable con Bad Bunny.
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1: Con ese tumbao de Bad Bunny, ese baile inolvidable, vamos a recibir a Evelyn, que está en Tarrasa, en Barcelona. Hola, buenos días.
2: Hola, buenos días.
3: ¿Qué tal? ¿Cómo estás? Cuéntanos algo sobre tu vida, a ver, que te conozcamos mejor.
2: Pues mira, os escuchamos cada mañana de camino al cole para llevar a los peques.
3: Vale.
1: Muy bien. ¿Ibas bailando?
2: Quería estar, pero hoy, ¿eh?
1: ¿Ibas bailando escuchando a Bad Bunny o no?
2: Pues no, no iba bailando porque estaba nerviosa de que se escuchaba bien, no se escuchaba bien y me he parado al lado del cole para poder hablar bien.
1: Vale, muy bien, muy bien. Venga, vale. ¿Vamos a jugar?
3: Venga, ya sabes cómo va el Mira Quién Habla, ¿no?
2: Sí, sí, sí.
1: Vale, perfecto. Pues atención, te ponemos audio y tres posibles respuestas.
3: Mira, vale. Tu reacción cuando te llega una carta de la agencia tributaria en la que solo entiendes tu nombre.
4: ¿Qué reclamas? ¿Qué reclamas?
3: ¿Quién no entiende nada de lo que le reclaman? A. Jorge Javier Vázquez. B. Kiko Hernández. O C. Víctor Sandoval. Tiempo.
1: Fácil no es.
2: Uy. Yo creo que es Víctor Sandoval.
1: Marcamos la C, Víctor Sandoval. Fácil no era, ¿eh? Muy bien, qué oído. ¡Es correcto!
4: ¡Siempre es igual! ¡Siempre me haces lo mismo!
1: Muy bien, venga, primer acierto y vamos a por la siguiente.
3: Pues mira, acabas de llegar al trabajo, te preguntan, ¿qué tal? Pero es hasta muy pronto como para mentir.
5: Hoy quiero confesar que estoy algo cansada.
3: ¿Quién imitó a Isabel Pantoja, a Paco León, B, Arturo Valls o C, Flo? Tiempo.
2: Wow.
1: Evelyn.
2: ¿Arturo Valls? No, Paco León.
3: Es que claro, a lo mejor alguna vez en su vida que, seguro claro, que los tres, ¿no?
2: Seguro, es que...
1: ¿Con cuál te quedas?
2: Paco León.
1: ¿Paco León? Sin ayuda, sí. Sin ayuda. ¡Es correcto! ¡Oh! Era Paco León imitando a Isabel Pantoja. ¡Mi mente! ¡Mi mente!
3: El Gallo lo hace muy bien, la verdad. Es que hay que apuntarle a Isabel Pantoja, que también lo hace muy guay, para cuando queráis que imite a alguien.
1: Correcto.
3: Bueno, Evelyn, ¿tú sabes imitar a alguien?
2: Pues no, la verdad es que no se me da muy bien.
3: Vale, bueno, pues nada. Ni cantar, no ni tienes nada. Canción favorita, ni nada de nada.
2: Mira, canción favorita, que la que escucho mucho ahora últimamente, que siempre, cuando me da me la pongo,
3: ¿sí?
2: Es la de Bad Bunny, debí tirar más fotos.
1: Ah, mira.
3: Muy bien, muy vale, bien. La apuntamos,
2: no, me ha dado este verano con esa, me ha dado este verano con esa.
1: Vale, sí. Pues venga, la apuntamos ahí. Ha sonado Bad Bunny, pero intentaremos poner la otra también, ¿vale? Un beso enorme hasta Tarrasa, Evelyn.
2: Muchas gracias. Ay, me la podéis mandar firmada a la Sasa.
3: Obvio.
1: Claro que sí, te la enviamos prontito.
2: Y le doy un besito muy grande a mis dos niños, Daniel y Pablo, que es que os escuchamos cada mañana.
3: Pues un beso gigante para ellos.
2: Muchas gracias.
3: Un besito.
1: Gracias, Evelyn. Gracias, Barcelona. Gracias, Tarrasa. Y ojo, porque pronto vamos a viajar. Hacemos las maletas muy prontito. Anda ya, Day, en Valencia.
3: En la Terreta, que nos encanta. Que mandamos mucho ánimo por allí, por cierto, porque ahora hemos visto todas las lluvias torrenciales que han caído, inundaciones. Así que mucho ánimo. Mucha calma, que todo el mundo tenga mucho cuidado. Y efectivamente, Gallo, estaremos allí llevando un poquito más de luz, si cabe, con toda la que tienen. Y os contaremos, mira, muy pronto cómo conseguir vuestra entrada gratis, ¿vale?
1: El viernes 2 de octubre por la tarde estaremos en Valencia, en el Palacio de Congresos. Y el lunes te contamos cómo conseguir esa invitación para que vengas a vernos. Esa invitación para que vengas gratis a ver el Anda Ya Day. Viernes 2 de octubre en Valencia.
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0: Las 9.18, 8.18 en Canarias. Como dice Neil Moliner, me acuerdo de ti. 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
1: Aquí no paramos en Anda Ya en los 40. Tengo una pregunta para ti. ¿Conoces a alguien que tenga un negocio? ¿Tu pareja, un amigo, algún familiar? Bueno, pues prepárate porque Mario Vaquerizo le ayuda a promocionarlo gratis.
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1: Venga, esperamos vuestros comentarios y vuestros WhatsApps. 616-529-899. Y ahora atención, porque el otro día estuvo con nosotros Raúl Tejón, conocido por su papel en Machos Alfa de Netflix. Actorazo español.
2: Ya ves. Bueno, y además, pues preparamos una emboscada. Pasó algo inesperado.
1: Te vas a acostumbrar porque es un poco inestable.
2: ¿Otro?
1: No, a ver.
2: Oye, me estoy enfadando ya, ¿eh? ¿A ti te parece esto normal?
1: No me parece muy normal.
2: Bueno, yo me voy a ir.
1: No seas así.
3: No, mira, se va a la pecera a llorar.
2: Tensión, a mí no me hace gracia, ¿eh?
1: Enseguida. Oye, lo vais a entender todo, ¿eh? Lo vais a entender todo enseguida. ¿Quién anda ya en los 40?
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2: Gracias equipo por hacer que este sueño se convierta en realidad, porque hoy tenemos a uno de los mejores actores de este país. Vamos. Se llama Raúl Tejón, está aquí con nosotros. Raúl, buenos días.
3: Hombre, o sea, ya si empezamos así, ya voy a estar a gusto.
4: Hombre, es que teníamos muchísimas ganas de que vinieras.
3: Y yo.
4: Que nunca quieres venir, tío.
3: ¿Cómo que no?
4: Hombre.
3: Lo que pasa es que nunca me invitas.
4: Bueno, hoy se estrena tu nueva película, Gracias Equipo.
3: Sí, sí.
4: Y cuéntanos un poco de qué va la peli, ¿no? Sí.
3: Pues la peli va de estas cosas que son muy americanas y que ahora vienen a nuestros continentes, de los team building, ¿no? De vamos a generar...
2: Buen rollo,
3: vamos a hacerte creer que tú eres parte de algo más grande, porque sí. Es la manera que tengo de exprimirte más.
2: Te vamos a sacar partido.
3: Efectivamente, ¿no? Entonces va un poco de esto, ¿no? De este gran timo de, vamos a crear una identidad para que tú pierdas la tuya.
2: Claro. Buenísimo, tendríamos que hacer algo de team building aquí en el equipo.
4: Cuando
2: si
4: queráis.
2: Es que nunca quiere. Es que le digo, vamos a ir a una casa rural, ¿no? Vamos a hacer cosas. Dice, ¿contigo? ¿Qué te ha dicho?
4: Mira, pues yo prefiero ir con mis amigos, ¿sabes? Como Raúl, que es amigo mío.
3: Sí, soy amigo tuyo, pero cariño... Bueno, para empezar, soy más amigo de tu novio que tú, es el que me cae bien de la pareja. Después es imposible.
4: ¡Hala!
3: Después es imposible quedar contigo, cariño, porque tú... Ay, sí, pero nunca...
2: Eso es cierto.
4: Oye, ¿lo estás diciendo en serio?
3: Porque con ella es imposible.
2: Sí.
4: Oye, Raúl, pero
3: enfadame
4: si...
3: me tienes.
2: Viene de cara y me gusta.
3: Escucha, ¿quieres que enseñe las
4: sí,
3: conversaciones de WhatsApp?
4: Sí, si te he escrito yo.
3: No me has escrito jamás en la vida.
4: Pero,
3: no me has escrito
2: pero,
3: jamás.
2: Espera, que quiero abrir un paréntesis, porque claro, nos ha estado diciendo todos estos días, somos muy amigos, sí, y quedamos
3: sí,
2: siempre.
3: Sí, somos súper colegas. Sí, súper colegas.
2: O sea, que era mentira.
4: Tío.
3: No, ni Raúl, ni Raúla, ni nada.
4: A ver, vamos a
3: calmarnos. Karim, ven aquí. Y pon cordura.
4: Escucha
3: en esto.
4: Escucha que ya me estoy agobiando. Porque cuando yo rompí con Karim, ¿quedasteis?
3: Hombre, claro.
2: Hola, qué faltada.
3: Escucha,
2: tú.
3: Y cuando volviste también hemos quedado y tampoco has venido.
4: ¡Hala! Oye, ya vamos a parar esto, ¿no?
2: Tía, Cris.
3: Bueno, no lo sé.
4: Espérate, me estoy agobiando.
3: Agóbiate.
4: Pero lo estoy diciendo en serio, hombre, chicos.
3: Hombre, no.
4: Bueno, yo me voy a ir.
2: Hala, no te vayas.
3: ¿Te vas a hacer un Justin Bieber?
2: No te vayas. No. De verdad.
3: Pero si te haces un Justin Bieber completo, ya sabes, Chris, lo que me tienes que hacer.
2: No seas así.
3: ¿Qué te pasa, Chris? Ven aquí, hombre. No, mira, se va a la pecera a llorar.
2: ¿Y Marisa, la realizadora, detrás?
3: Y Marisa también. Y el equipo también. ¿Pero qué ha pasado
2: sí,
3: aquí?
2: Sí. Ahora, de verdad, estoy desencajado, Raúl.
3: Más desencajado estoy yo.
2: Porque yo pensaba que esto iba a ir bien.
3: ¡Hoy!
2: ¡Ópale!
3: Te has roto un poquito
2: ya
3: más
2: está aquí.
3: El pantalón.
2: Ya está aquí.
3: ¿Te has recompuesto?
4: Ya me he recompuesto.
3: Bueno, pues a ver si utilizas el WhatsApp y me llamas.
2: Venga, vamos. ¿Seguimos? Al turrón. Te vas a acostumbrar porque es un poco inestable.
4: ¿Otro?
2: No, a ver.
4: Oye, me estoy enfadando ya.
2: Dentro de...
3: Voluble.
2: Dentro de la parte laboral.
3: Ah.
2: Yo no estoy metiéndome en la parte personal.
3: No, yo la personal, la laboral me encanta, la personal.
2: Digo laboral.
4: ¿A ti te parece esto normal?
2: No me parece muy normal, pero...
4: ¿Y no te estás dando cuenta de que Raúl y yo somos muy amigos? Y que te estamos gastando una broma. Y que esto es la emboscada, que tú eres la víctima.
2: Es que sois unos cabrones.
3: Has caído como felipón.
2: Oye, ¿qué está pasando aquí?
4: Hemos dicho, vamos a gastarle la broma
3: sí.
4: a Raúl. Y
3: vale.
4: Yo he dicho, ¿por qué no se la gastamos Raúl y yo
2: vale,
4: al gallo?
2: A vuestros pies.
4: Venga,
2: me la he comido.
4: Mucho.
3: Que todo el mundo sepa, yo amo a esta mujer. Con permiso de Karim, yo amo a esta mujer.
2: Me la he comido y además ha tenido cómplices, porque claro... Lo diría todavía porque la empiezo a conocer después de tantos años. Pero de ellos...
3: No te lo esperaba.
2: ¡Sois basura!
3: Si sabes cómo me pongo, ¿para qué me traes, Pablo?
4: Raúl, muchísimas gracias por venir. Anda, ya te esperamos.
3: Por favor.
2: Eso es. Gracias, equipo.
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1: Mario Vaquerizo, soy Mario Vaquerizo, Vaquerizo, Mario
2: Vaquerizo. ¡Me encanta!
1: Mario Vaquerizo,
3: Vaquerizarte. Muy bien, Mario, bienvenido. Tenemos un reto para ti y nos vamos a ir al norte del país, ¿vale?
4: Ay, me encanta el norte.
2: Pues mira, Maider es la dueña de Descansalia, que es una empresa de colchones y sofás de Irún, y tú tienes pues que pedirle muchos colchones, ¿vale?
4: Pues, oye, pues es muy importante la salud del colchón.
3: Sí. Descansar bien.
4: Debo descansar bien, y un buen colchón te viene bien para todo. Te lo digo en serio.
3: Un king size.
4: Un king size, dos king size.
2: Pero dos por dos, ojo, porque no es fácil encontrar sábanas, ya os lo digo.
3: Venga, vamos a por ello, ¿vale? Vas a hablar con Maider. Dile.
4: Maider.
3: Dile, hola, Maiden.
4: Hola, Maiden. Maiden.
5: Hola, buenas.
4: Hola, muy buenos días. Maider, por favor.
5: Sí, soy yo.
4: Ah, hola, Maider. Buenos días, cariño. Mira, soy Marito, Mario Vaquerizo. ¿Cómo estás?
5: Muy bien.
2: Dile, ¿te llamas Maider? Como los Iron.
4: Perdona muy que bien. Te moleste. ¿Puedes hablar ahora?
5: Sí.
4: Tú te llamas Maider, ¿no? Maiden. Maiden. Sí. Maider.
5: Maider. Maider. Con R.
4: Ah, como los Iron. O sea, Maiden. No.
5: Maiden, no, pero con R al final, pero da igual.
4: Ah, como los hay. Vale, perdóname, cariño. No, es que tengo muchos amigos vascos, pero ese nombre, la verdad es que había oído alguna vez, pero no lo tenía muy controlado. Perdóname, cariño, no te molesto, disculpa, vale. Pero bueno. Oye, sí. Mi amor, te cuento, vamos a ver una cosita. Te quiero hacer un encargo porque quiero cambiar los colchones de mi casa.
6: Dile que lo compras en Irún para que no se filtre la noticia.
4: Entonces, te explicará, sí. Antes de nada. A ver, te lo digo entre tú y yo, esto, yo sí. Dirás, ¿por qué te compro yo aquí, a ti, en Irún? Yo es que prefiero comprarlo en Irún porque si voy al centro comercial, que suelo comprarlo siempre, en Madrid, al final se filtra la noticia y ya sabes cómo está esto últimamente, ¿sabes? Entonces, sí. Era por eso, entonces.
2: Pídele que tenga muelles de los que hacen ñigo, ñigo.
4: Los colchones que me gustaría pedirte, a mí no me gustan los escolásticos, me gustan los que vale. Son, pues los muelles de toda la vida, los de ñingo, ñingo, ñingo, los de los muelles. ¿Sabes lo que
5: sí,
4: te
5: sí,
4: crees?
5: Sí, los muelles ensacados de hoy en día.
4: ¿Muelles sacando? ¿Cómo es?
5: Muelles ensacados, se llaman muelles ensacados.
4: Ah, pero el ruidito lo hace, lo de ñingo, ñingo, eso no, eso tampoco, ya, eso ya es muy antiguo, ¿no?
5: Ya no hace.
6: Un bueno, colchón no, resistente, no, ya me entiendes.
5: No hace ñingo, ñingo.
4: Hombre, ya a mí me gustaría que resista

0: nosotros pocas colaboraciones hacemos, vale. Alguna colaboración, pero no, al final somos una
1: vale,
0: tienda...
1: Sí, que sois una tienda pequeñita y tal. No, es que muchas veces me lo han propuesto, me han llamado colchones, no sé qué, entonces, pero bueno, yo prefiero con vosotros porque el este... Entonces, te digo una cosita. Es que yo ronco un poco. No, yo te decía también. No, pero no, déjalo, que ya me puedo llevar. Me estoy empezando a volver loco y no. Pero yo te decía, como yo ronco, ¿sabes? Entonces decíamos, pues, que se filtrara así un poco la noticia. De que esto, entonces a ti tú lo decías sin que tú supieras y a lo mejor te dabas ahí un dinerillo. Pero bueno, no, déjalo, no me... ¿No? ¿Qué dices?
0: ¿Pero de qué me estás hablando? ¿De que hicieras una colaboración con la tienda para subir a redes sociales?
1: Claro, una cosita de esas, cariñito, ¿sabes? Chaje, intercambio.
0: Sí, sí, sí. Si no es de colaboración estaríamos encantados, pero al final somos una tienda...
2: A ver si con 100.000 te llega.
1: Claro. Tampoco... Bueno, no, no te preocupes. Esas son tonterías mías que al fin y al cabo sí, yo también tengo. Entonces, mira, vamos a ver. Yo tengo que hablar, te voy a pasar mi mail personal, ¿vale? Y después con el copia a mi asistente, porque yo te digo, estaríamos hablando alrededor de unos 35 colchones, porque están distribuidos por la esto. Lo que no sé exactamente son las medidas, como te digo. Y una cosa que te quiero a decir, ver. Yo dispongo de un presupuesto de 100.000, porque me ha ¿Hola?
0: Sí, sí, con ¿no? 100.000 euros te da para 35 colchones.
1: Ah, ¿sí? Ah, bueno, sí. Pues entonces, es que ¿sabes lo que pasa? Que como me han puesto esto... 35.
2: Ya le da la risa a Maider.
1: ¡Ay, por favor! ¡Maider!
2: ¡Maider! Que somos Cristina Bosca y Dani Moreno, el gallo de Anda Ya, con Mario Vaquerizo.
1: ¡Bueno! Amor, perdóname.
3: Te sale a 3.000 pavos el colchón, bueno.
0: Joder, ya te llegará.
2: Escolápico.
0: Yo te digo, con 100.000 euros, pues claro que te da para 35 colchones.
3: Nos ha informado Thaís, que es tu amiga que está al teléfono, que es quien se ha encargado de preparar esta broma, Thaís.
0: ¡Ay, la madre que la parió!
4: Maiden, ahora te voy a llamar Maiden a partir de ahora.
3: Maiden.
0: Pero bueno, siempre te queda ahí la cosa de a ver si es verdad.
4: Es para que tengas más publicidad de tu negocio.
1: Claro que sí.
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1: ¡Qué bajo, qué bien ha vendido mi niña Maider! ¡Claro que sí!
2: ¡Fantástico, Maider! Muchas gracias, Thaís, también para ti. Un abrazo grande.
1: ¡Escarricasco!
2: ¡Egunon! ¡Gracias, guapa! ¡Bye, bye!
3: ¡La has vuelto a conseguir, enhorabuena!
1: ¡La vuelta a conseguir, muchas gracias!
2: ¡Gracias, Mario!
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Como dice J Balvin, ¿qué lo que? Estamos en las 10, las 9 en Canarias. Buenos días a todos, hello. Y tenemos tiempo hasta las 11 y las 10 en las islas. Es normal que te quedes un poco atrapado o atrapada. Si llegas a la radio, si llegas a Andaya y dices, bueno, a ver qué nos cuentan hoy. Vamos a abrir nuestro WhatsApp 616-529-899 porque precisamente nos vamos a centrar en eso, en esas situaciones en las que te has quedado encerrado o atrapado en algún sitio un poco raro, un poco ridículo, un poco áspero. Cuéntanos. Un lugar que parecía imposible que pudieses quedarte atrapado y te ha pasado. Dejaste, por otro lado, a alguien encerrado sin querer durante bastante tiempo, yo qué sé, a tu amante, a la profe del colegio, tu jefe. ¿Alguna vez te has quedado encerrado fuera de casa en una situación un poco como de película? Yo tengo un amigo que, viviendo en una urba, salió al balcón en calzoncillos, se le cerró la puerta, estuvo una hora gritando socorro, ayuda y moviendo las manos. ¡Una hora! Y de nuevo, gallo, lo que sufrí, es que no me escuchaba nadie. Bueno, pues nada, ¿te ha pasado algo parecido? ¿Cuál es el lugar más raro donde has acabado atrapado, por ejemplo, en un viaje? 616-529-899. Nos cuentas que te vamos a escuchar. Y antes de todo eso, la taza está en juego. Vamos a por nuestro número uno. Sí, te va a dejar atrapadísimo. Teddy Swims en el 1 con Mr. Nowhere.

0: Joe con End of Bikini. Bueno, ¿dónde estás? ¿Cómo andas? Bienvenido, bienvenida, anda ya en los 40. Hoy, atención, vamos a tocar un tema un poco delicado. ¿Te has quedado atrapado o atrapada alguna vez en algún sitio un poco inverosímil, un poco extraño, un poco inquietante, diría yo? 616-529-899.
1: Hola, los 40, espero que tengáis un gran día. Pues por aquí una que tiene una ludoteca y hacemos también cumpleaños. Y después de hacer un cumpleaños con las K-pop, que se llevan ahora mucho de moda, resulta que fuimos al almacén a cambiarnos y entré con ella para ayudarle a las chicas y nos quedamos encerradas con el candado dentro. Entonces ninguna tenía móvil, así que tuvimos que aporrear la puerta para que todos los padres del cumpleaños nos escucharan.
0: ¡Socorro!
1: Y un padre tuvo que pegarle una patada a la puerta, que salió el candado de dentro disparado y nos caímos todas para atrás. Fue muy graciosa la situación porque si no llegan hasta los padres, podríamos habernos quedado ahí pues toda la noche. Nada, muchas gracias por escuchar y que tengan un gran día.
0: ¡A ti! ¡Claro, a ti! Madre mía, vaya situación, ¿eh? ¿Pero dónde está la chica? Bueno, sé que llevan media hora ahí, pero vamos a ver. ¡Vamos al rescate! ¡Vamos al rescate! ¿Cuál es el lugar más raro donde has acabado atrapado en un viaje, por ejemplo? ¿Te has quedado atrapado o atrapada a muchos kilómetros de tu casa? ¿Dónde era? ¿Qué estaba pasando ahí? Cuéntanos. 616-529-899. Hola.
2: Buenos días. Pues yo trabajo en una fábrica y en el montacargas, una limpiadora, y en el montacargas me subí con mi carrito para subir a la planta de arriba a limpiar. Y bueno, habían cambiado la semana anterior los motores y la forma de darle a los botones y tal. Las cuestiones que me subí y me quedé encerrada. Es una fábrica con mucha maquinaria, mucho ruido, y por más golpes que daba en las puertas, chillaba y todo, no me escucha nadie. Y encima, para colmo, no tenía cobertura para haber llamado a alguien para que me sacara. Allí me tiré como una hora y media o así encerrada, desesperada, hasta que por una ranura vi pasar a uno, empezó a dar golpes y entonces se dieron cuenta y me sacaron.
0: Aquí.
2: Pero bueno, ahora se las me reí porque cada vez que me sube el montacarga todo el mundo me dice: cuidado, no te quedes encerrada. Pero bueno, es lo que hay. Venga, un saludo desde Barcelona y buenos días, andalleros.
0: Gracias, no te subas sola, no te subas sola. Cuidado que se ha metido el montacargas. 616-529-899. ¿Te has quedado encerrado o encerrada en algún sitio un poco raro, incluso ridículo? ¿Qué te pasó ahí? Cuéntanos, que queremos saberlo. El Anda Ya en los 40, la taza está en juego.
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1: Los 40. Le hemos lanzado pregunta. ¿Te has quedado atrapado o atrapada alguna vez? Me envió un mensaje un amigo, me dice, tú estás un poco atrapado, sí, es verdad. No, no me refiero a eso, no me refiero a eso. Si te has quedado atrapado o atrapada en algún sitio un poco peculiar, raro, surrealista. 616-529-899. Atención a esta historia porque es increíble. Hola, buenos días.
2: Hola, pues yo quiero contar, en este caso no fui yo la que se quedó encerrada, sino mi hija con solo un año, en su cuna. Yo bajé, recogí un paquete y la puerta se me cerró detrás y la niña se quedó encerrada dentro de la casa sola a las 9 de la mañana y tuve que recurrir a la furgoneta del ayuntamiento que estaba limpiando la calle para que uno de los vecinos se subiese encima de la furgoneta, entrase por la ventana, bajase, me abriese la puerta mientras yo entraba en pánico porque mi hija estaba arriba sola. Así que no fui yo, pero fue mi hija.
1: Menos mal que no pasó nada, ¿eh? Vaya situación. Te vamos a enviar la taza de Andaya, pero es que tengo más mensajes aquí. Hola, buenos días.
3: Buenos días, andayeros. Buenos días, Dani. Buenos días, Cristina. Pues yo trabajaba leyendo los contadores del gas y me quedé encerrada en el ático leyendo los contadores. Arriba, donde no hay nadie, se me cerró la puerta y encima con las llaves puestas por fuera. Y era una puerta que desde dentro no se podía abrir. El primer cuarto de hora, 20 minutos, no pasó nada porque estaba leyendo los contadores, pero cuando terminé de leer los contadores me empezó a entrar los 20.000 males, llorando y sufriendo, porque claro, a ver cómo iba a salir, que desde ahí, aunque chillaría, nadie me iba a oír. Ya se me encendió la bombilla y claro, donde los estaba el número de teléfono de los propietarios, llamando por teléfono, uno no me cogía, otro me colgó. Y ya por fin un señor, le dije, no me cuelgue, por favor, mira que estoy aquí, por favor. Me subió, me abrieron y cuando me abrió la puerta, llorando como una loca, después de una hora y media, después le abracé, gracias, gracias. Ese fue mi encierro de una hora y media, casi dos. Hasta luego.
1: Gracias. Una hora y media, casi dos, ¿eh? Ahí o empiezas a templar los nervios o cuidado que viene la ansiedad, ¿eh? 616-529-899. Te enviamos una taza de Andaya también. Para los nervios, como una tila. Solo 3 minutos, 10 y media, 9 y media en Canarias.
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0: hasta las 11, las 10 en Canarias. ¡Anda ya!
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2: Este es nuestro momento Help de Santa Lucía, en el que vamos a dedicarle este espacio a esa persona que siempre ha estado ahí para ti, ayudándote cuando más lo necesita. Hemos abierto de nuevo nuestro WhatsApp 616-529-899. Hay mensajes como este. Buenos días.
3: Buenos días. Pues yo siempre le agradezco y le agradeceré a mis padres, porque siempre, para lo bueno y para lo malo, están ahí para ayudarme a mí y a mis niños. Un buen día.
2: Tú puedes hacer lo mismo. WhatsApp abierto 616-529-899. Esperamos tus mensajes.

0: Ahí está Rosalía, que por cierto ha acabado su gira en Miami. Ya se va a poner seguramente a componer cosas para un nuevo disco. O no, ya veremos, ¿eh? 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Saber que tienes a alguien que estará en los días buenos, pero también en los complicados. Y que tú harías lo mismo por esa persona. 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
1: Vaya traca final, ¿eh? Fuegos artificiales con Juan Magán y Omar Montes. Ayer la vi. 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Te regalamos un viaje a Disneyland París para 4 personas, con vuelo y hotel incluidos, para que descubras el nuevo Disney Adventure World. Es una maravilla, con los mundos de Frozen, Pixar y Marvel. Yo me quedé con la boca abierta, ¿eh? Es increíble y tienes que vivirlo. 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

0: Pues como Drácula, aquí estamos hincándole el diente ya a una nueva hora de éxitos en la mañana de este jueves aquí en Los 40. Acabo de ponerte a Tame Impala y Jenny de Blackpink, que juntos comparten el remix de esta canción que se ha convertido en uno de los éxitos internacionales más relevantes de este año en nuestro país. Así nos ponemos en marcha. Bienvenido, bienvenida.
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0: Si ya estabas escuchando Anda Ya y te quedas conmigo, muchísimas gracias por hacerlo. Va a ser un gustazo compartir contigo el resto de la mañana y ponerte éxitos como este de BL, que es uno de los referentes del sonido afro actualmente. Aquí lo tienes sonando con mi refe. Buenos días.

0: Para que te vengas bien arriba en este jueves, aquí estaba una de las mejores bandas del planeta, Imagine Dragons, que han sonado con Believer. Y ahora llega un artista con una sensibilidad especial que, de nuevo, ha puesto al servicio de todos en su nuevo disco para cuando sean mayores. Llega Camilo, esto es El Árbol.
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Pedazo de miércoles que tuvo ayer Rosalía cerrando por todo lo alto su Lux Tour con una segunda noche en Miami y celebrando, por supuesto, las 7 nominaciones que le han caído para la próxima edición de los Latin Grammy. Es una de las artistas más nominadas. Ojalá se traiga para España el mayor número de galardones. Oye, ¿te apetece que te mande un saludo desde la radio para alegrarte un poquito más el jueves? Pues pídemelo ahora mismo mediante un mensaje en Instagram, en David Álvarez FM. Por ahí ya te estoy leyendo.

0: Sé que muchos me escucháis desde el trabajo y que tenéis que mantener una cierta seriedad, así que ya lo siento mucho porque se os ha ido la caderita para un lado y para otro con esto de Ana Mena y Lola Índigo, que es irresistible. Patito A, ahora te pongo una de las nuevas canciones de Ariana Grande.
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0: Durante este verano ha publicado su octavo álbum, con el que nos dice hasta pronto, porque se va a tomar un descansito de la música. Ariana, que llega a los 40 con Hate That I Made You Love Me.

0: Dai, dai, Ico, dale, ale, let's go. Este viernes arranca la residencia europea de Shakira en Madrid. Por delante 12 shows que seguro van a ser increíbles. Los 40 somos emisora oficial. Vamos con saludos para Carmen, Álvaro, Jane, Tere y Lidia, que nos escuchan desde Redondela en Galicia, trabajando en Redoflor. Un beso grande. Sergio nos dice que está de vuelta a Madrid tras 15 días intensos de vacaciones. ¡Qué bien! También tenemos a G. Moreno escuchando desde Toledo, a Oliver y a Coche, y además a Rafa desde Santiponce, que quiere enviar un beso muy grande a su chica Rosalía. Los 40. Os sigo leyendo en David Álvarez FM. Nada, vuelvo con la música de DePaul.
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9: 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Para

0: 7 de la mañana, 9 en Canarias.
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0: Yo sé que es hilar muy fino, pero es que han dado en el centro de la diana con esta canción que se llama Dardos. Aquí tenías a Romeo Santos y a Prince Royce, el rey y el príncipe de la bachata, juntos sonando en la radio de los éxitos. Estoy a puntito de abrir una nueva hora para ti. Enseguida suena el número uno de la lista en esta semana. Te pondré también éxitos de Estopa, Bizarrap con Daddy Yankee y también de San Giovanni con Aitana. Enseguida todo esto y más aquí.
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0: Desde luego la voz de este artista no pasa para nada desapercibida. Ahí tenías a Teddy Swims liderando la lista de 40 esta semana con Mr. Know It All. Ya nos conquistó en su momento con Lose Control, con Bad Dreams o con The Door, y ahora lo hace con esta canción que estará en su próximo proyecto. Así, comenzamos juntos una nueva hora. ¿Qué tal? ¿Cómo llevas el jueves?
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0: Espero que vaya todo fantástico en este 17 de septiembre. Enseguida escuchamos la sesión 0 de 66 y te pondré también mariposas. Pero antes, ya están aquí los Estopa con Me Quedaré.
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0: Esta es una de las que me estabais pidiendo a través de Instagram en David Álvarez FM. Por ahí estaba sonando Mariposas de San Giovanni y Aitana. Últimos dos conciertos para Aitana en nuestro país con el Cuarto Azul y se va a Latinoamérica. Serán, ya sabes, en Bilbao este viernes y sábado. Richard nos escucha a esta hora con su hija Keila. Hoy no ha podido ir al cole por el temporal que afecta a la zona del Levante. Mucho ánimo por ahí a todos los que nos escucháis, ¿vale? Desde Cataluña hasta la región de Murcia. Saludamos a Adrián, e Isabel, que nos escuchan desde Carral, recogiendo calabazas para Halloween, a Inma, que está en Vitoria, y también a Juan Antonio Colón y Mapi, que están recolectando pimientos. Mucha gente currando en el campo y con los 40. ¡Gracias!
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0: Tengo a Mónica en Ponferrada, que pide un saludo para Genio, que es su marido, que está en plena vendimia también. Hay mucha gente currando duro. Llega el Baby Wow de Karol G, Jutline y Rusowski. Terapia.

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1: 17 semanas liderando la lista de álbumes española con El Baifo, éxito en las ventas de las entradas para su gira 2027. Y ahora además a Quevedo le ha caído una nominación a los Latin Grammy. Aquí estaba con Elvis Crespo en La Graciosa.
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1: Y de un español que está en su prime a una británica que también lo está, Olivia Dean. So easy to fall in love.

0: Fíjate que yo creo que esta canción de Kelly Clarkson ha triunfado en España porque somos muy de refranero popular. Lo que no te mata te hace más fuerte, así se titula. Yo no sé si tú tienes alguno que usas habitualmente o que hayas escuchado mucho en tu casa desde pequeño. Yo suelo usar el de no por mucho madrugar, amanece más temprano. Pero no lo uso para decir que las cosas llevan su tiempo, sino porque soy un poco perezoso y lo de madrugar pues no me gusta. En nada, vuelvo con Juan Magán y Omar Montes. Quédate conmigo aquí.
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0: Belong Together, el éxito muy Mr. Wonderful de Mark Embor. Estaba pensando yo que se me ha acabado el agua y tengo que ir a rellenar a la fuente. Esto es un poco pensamiento en voz alta. Lo que estaba pensando es que nada, abrimos nueva hora de éxitos, que lo vamos a hacer con Lola Índigo y Lucho RK, y además llegará un nuevo bloque de saludos. ¿Quieres llevarte tú uno? ¿Quieres que te alegre un poquito el jueves? Pues pídemelo a través de Instagram en David Álvarez FM. Ahí te leo. Venga, unos consejos y regreso. 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

0: Con este éxito que mezcla bachata y reggaetón y que habla de una conexión irresistible, estamos arrancando nueva hora en los 40. Ya estamos en la 1 y 5 minutos, las 12 y 5 si escuchas en Canarias. Ahí tenías a Lola Índigo y a Lucho RK, que son los primeros de esta nueva hora que recién arranca y que trae una de éxitos.
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0: Te pondré un poquito de pop psicodélico de la mano de Tame Impala y Jennie de Blackpink. También escucharemos a Dani Martín o a Justin Bieber, que ya está sonando con esto. Sorry.

0: En los 40, Dani Martín con el último día de nuestras vidas. Yo soy David Álvarez, feliz jueves a todo el mundo. Os cuento que ayer estuve en la fiesta de presentación del nuevo disco de Miley Cyrus en Madrid y que pude escuchar casi todo el álbum, donde hay canciones tremendísimas. Se llama Vesper Switch y este viernes ya estará disponible.
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0: Si te gusta Miley, que ahora se ha quitado el Cyrus, de verdad el álbum te va a encantar.
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0: Escuchas a uno de los artistas revelación del 2025 que ya tiene nuevo disco, lo publicó el pasado 28 de agosto y se llama Wild Child. Te hablo de Alex Warren. Ahí estaba sonando Fever Dream, que va para Leonor y Alicia, que me escuchan desde Olías del Rey en Toledo. Para Livia, que está en casa cuidando a su bebé en Cáceres, escuchándonos y pidiéndome un saludo para Adri, que es su chico, y también para sus compis de trabajo. Brian me dice: saluda a mi compi Cookie, que se va de vacaciones, la quiero un montón y se va a Corea, a ver si encuentra el amor. Pues nada, Cookie, mucha suerte. Y termino con Flor, que me pide un saludo desde Madrid para su persona favorita, Martín. 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Hablando de personas favoritas, Maluma tiene una nueva en casa, a su hija Paris. Ahora hay que unir a su hijo Orión, que nació el pasado lunes. ¡Felicidades! Esto es Borro Cassette, de su etapa más granuja.
1: ¡Sabémoslo tú!

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0: Esta es Robin Linney en los 40. Es actualmente una de las artistas con más popularidad en Estados Unidos. Love Me Not, lo que acabas de escuchar. Ojo que tiene ya nuevo disco, ¿eh?
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0: Se titula Blue Island, salió el pasado mes de agosto y tiene colaboraciones interesantísimas con Dominic Fleek o con Dochi. Ahora llega este éxito de Katy Perry.

0: Hoy te he contado lo de su nominación a los Latin Grammy a Mejor Canción Urbana. Con 7 nominaciones destacadísima, Rosalía, una de las artistas más nominadas para esta próxima ceremonia de los Latin Grammy. Y también enhorabuena a otros artistas españoles como Bad Gyal, Leiva, Alejandro Sanz o Pablo Alborán. Esto sigue enseguida con Die With A Smile de Lady Gaga y Bruno Mars. No te la puedes perder. 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

0: Petardos de Romeo Santos y Prince Royce. Oye, qué bueno haber compartido contigo un ratito de este jueves y, por ejemplo, acompañarte mientras estás en el trabajo, como le pasa a Damaris Chivara, que nos escucha en Madrid, a Alberto, que está en Navarra, o a Rosa, que nos escucha en Gandía, Valencia, y que pide un saludo para sus compis de Hadas Consulting. Pues mira, llega justamente un tío de Gandía y muy valenciano, como es José Vicens, que se queda para poneros éxitos en la hora de la comida. Soy David Álvarez, mañana que estoy de vuelta a las 11:10 en Canarias. ¡Buena vida a todo el mundo! 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

0: ¡Qué tío más grande! Teddy Sims, esta semana es nuestro número uno en la lista de los 40. Con este Mr. Know It All. La nueva era de Teddy Sims, el chico de Lose Control, que ha vuelto, nos sorprende y destapa canciones como esta. 9 semanas en la lista de los 40, la subida más fuerte del 6 al 1 y esta semana coronando la más importante del país. Así abrimos la sobremesa juntos en los 40. ¿Qué tal estás? Bienvenido, bienvenida en este 17 de septiembre. Es jueves, mañana arrancan los 12 conciertos de Shakira en Madrid. Va a ser espectacular.
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0: Te cuento esto y mucho más hasta las 5, las 4 en Canarias. Soy José Vicens.

Una canción muy personal en la que Camilo habla de vivir el presente. Se llama El Árbol. ¡Qué bonita! Dentro de su disco Para Cuando Sean Mayores. Nuevo disco y además muy fraternal, dedicado a sus hijas, a Índigo y a Amaranto. 2:16 ahora menos en Canarias. Camilo, que se nos viene a los 40 Music Awards Santander 2026, el 20 de noviembre en Barcelona.

0: próximo disco de Ariana Grande se va a llamar Eternal Sunshine Deluxe, Brighter Days Ahead, una versión ampliada del Eternal Sunshine. Definitivamente nos tiene conquistados con canciones como esta que hemos disfrutado tanto. Se llama Hey That Made You Love Me y está en el 6 de la lista. Ni tan mal. A estas horas de la tarde vamos a hacer un poquito de retrospección en uno de los discos más importantes del gran Dani Fernández.
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0: Con este me has invitado a bailar.
2: Estás espectacular.

Nos tenemos que remontar al año 2018. Esta fue la canción de ese verano. Álvaro Soler, que nos hacía movernos al ritmo de la cintura, al igual que nuestro próximo invitado en este 2026. Una de las canciones del verano es La Graciosa de Quevedo, que apuesta o lo da todo junto a Elvis Crespo en uno de los pelotazos números uno como este.

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0: Ayer mismo puso punto y final a esa gira mundial, concretamente en Florida, en Miami. Lux Tour acaba aquí, pero parece ser que va a tener una continuidad. Rosalía. Nada y menos, abrimos una nueva hora de éxitos sin pausa en los 40, a eso de las 3, las 2 en Canarias. Lo haremos con este Dracula, de Tame Impala, con la vocalista de Blackpink, con Jenny. Y además se viene Karol G. La entrada más fuerte esta semana, directamente al puesto número 15, con su Bibi Wow. Suena en Nada y Menos. También tengo a los oyentes al otro lado en redes sociales. Por ejemplo, Gregorio Pradas, que quiere mandar saludos a toda su familia repartida en España. Alberto en Portugalete. Izan sintonizando los 40 en Girona. Isabel en Huelva. Y Sebastián en Vigo. Dice, escuchando y comiendo a la vez. No está mal. Quédate por aquí, por los 40. Ya te digo que nada hay menos. Nueva hora de éxitos. 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

0: 20 semanas en la lista de los 40. Ya sabe lo que es estar en el número 1. Este Drácula de Tame Impala con la vocalista de Blackpink, Jennie. Sí, a las 3 y 3 minutos, ahora menos en Canarias. Así hemos abierto esta nueva hora de éxito sin pausa en la número 1 del país. ¿Qué tal? Buenas tardes, soy José Vicenza. Encantado de estar por aquí un par de horas más con todos los éxitos y con nuevas cosas que te voy a contar interesantes. Por ejemplo, giras que se vienen a nuestro país, giras que arrancan, como por ejemplo la banda icónica Oasis. Sí, vuelven. Y lo hacen a lo grande en los escenarios de medio mundo. Van a ofrecer ni más ni menos que 38 conciertos en Escocia, Inglaterra, Alemania, España, Países Bajos, Francia, Italia, Estados Unidos o Irlanda. Salvo los conciertos de regreso a casa en Manchester, la gira llevará a la banda a actuar en lugares completamente nuevos y totalmente inimaginables. Dos conciertos en España, Barcelona, los días 10 y 11 de julio de 2027 en el Estadi Lluís Companys de Barcelona. Ya sabes, puedes entrar en oasisisnet.com antes de que te la quiten la entrada, ¿eh? Y así tienes la posibilidad hoy, 17 de septiembre, de comprar las entradas para ver a los hermanos Gallagher. Recuerda, Oasis, que vuelven con su nueva gira para este 2027.
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0: Ya sabes, mucho más aquí en los 40 y en los40.com. Ahora, John Legend. Buenas tardes, bienvenido, bienvenida.

0: con este End of Beginning, una canción de película. ¿Recuerdas esta canción? Fue una de las más populares el pasado año, bueno, hace 2 años concretamente. Marcó 2024 y Karol G fue una de las artistas más divulgadas, más escuchadas en la época, en ese año, y lo sigue haciendo ahora, en este 2026, con su nuevo proyecto. Atención, que está de vuelta. Lo hace esta semana en la entrada más fuerte, directamente al puesto 15, una colaboración con la gran apuesta española de Jude Line y Rusowski. Atención con ella, porque regresa también a España el próximo año con Viajando por el Mundo Tropitour, una gira extensa que va a pasar por ciudades como Barcelona, Sevilla o Madrid.
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0: De momento ya tenemos este single que suena y que te presento y que pinta muy bien. Se llama Bibi Wow. Vuelve Karol G.

desde Londres, apoteósica con grandes canciones como esta. 40. Esto sigue, son las 3:30, ahora menos en Canarias. Tengo más éxitos, quédate conmigo en la sobremesa de este 17 de septiembre con más éxitos que no paran. Soy José Vicens, bienvenido, bienvenida.

Si te metes en las redes sociales de Los 40, en cualquiera de nuestros perfiles, vas a encontrar 7 canciones que hemos elegido como las mejores del verano. Entre ellas seguro que está esta que te voy a pinchar en la número 1, y es la combi perfecta de Ana Mena con Lola Índigo, que lo petan.

¿Cómo está Nicky Jam? Este es el Loco por Verte. Por cierto, Nicky Jam, que se viene en concierto a España, a Madrid, el próximo 7 de noviembre. Vamos a disfrutar mucho más de él y mucho más cerca. El 7 serán las 4, las 3 en Canarias. Nos vamos a quedar con más éxitos y a ti, al otro lado, escríbeme. Te espero en José Vicen 79. Ahora sí, vamos a complicarnos un poquito la existencia con Avril Lavigne y su clásico. Los 40. Ah, por cierto, saludamos a Sabrina, que nos escucha en Alfaro, en La Rioja. O Miguel, sintonizando los 40 en Valencia, a través de la 94.2. Esto sigue, no para en nada, abrimos nueva hora.

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Después de 9 semanas es nuestro número 1 en la lista más importante del país. Teddy Swims, menudo zarrón. Ahí está Mr. Know It All, la canción que lidera la lista de los 40 esta semana. Son las 4:03, hora menos si estás en Canarias.

0: Smiley. Es un nombre artístico nuevo, nombre artístico, nueva era, y además con grandes canciones que te van a encantar. Atención con lo que te presento en los 40. La canción se llama Bass Perseus y es una de esas canciones íntimas muy, muy, muy de su época, y además que ha querido reconvertirse, y eso sí, dejando claro que su nombre artístico es lo primero y que además tiene un disco preparado llamado Something Beautiful. Va a ser la bomba de momento. Es candidata a colarse la lista.
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0: Esta canción ha estado ni más ni menos que 4 ocasiones en el número 1 de la lista de los 40. Esta semana en el 2, no estaba muy lejos del más alto.
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0: Quevedo y Elvis Crespo apostando por su graciosa, la graciosa como la canción del verano, la oficial, la auténtica, la definitiva. ¿Qué opinas tú? Cuéntamelo en los 40. José Vicen 79 en redes sociales. Mientras, voy pinchándote a Ravin Linnell. Atención con esta brutal voz. Nos ha cautivado y lo sigue haciendo con su Love Me Not, uno de los sencillos que está rompiendo moldes. Los 40. Así suena desde el puesto número 9 esta semana en la lista. Ya sabes, si te gusta, bótala en los40.com.

¿Cómo lo gozamos en Madrid? Esas luces cegadoras de The Weeknd. Blinding Lights. En los 40, las 4:39 minutos, ahora menos en Canarias. Te voy preparando los próximos minutos más números uno, como el Dai Dai de Shakira. Sí, la canción que ha revolucionado el mundial y que va a revolucionar la gira Las Mujeres Ya No Lloran Tour, que llega a España mañana en Madrid. Residencia europea de Shakira. En fin, todo esto y más por aquí. Pero antes, llega.

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0: a partir de mañana y sobre todo aprenderemos mucho de ella, a bailar o a jugar, que es lo que estoy aprendiendo de Karin Herrero. ¿Cómo me gusta jugar contigo, Karin? Es brutal.
1: A mí también contigo, pirata. Qué bueno que en la radio no se vea, solo se oiga.
0: Eso. Bueno. Ahora mismo, gracias a Dios, no se puede ver nada de lo que está pasando aquí en la radio, porque fliparíais, ¿eh?
1: Bueno, no, porque estaríamos en la cárcel.
0: ¿Esto qué es? ¿Esta cosa?
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0: La 1 en Canarias, abriendo la sobremesa del fin de semana. ¡Chao! ¡Hasta mañana!

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0: Spectacular, así va a ser la próxima edición de los 40 Music Awards Santander en el Palau Sant Jordi de Barcelona, el evento del año para el que ya están todas las entradas agotadas y ya hemos confirmado a Ana Mena y al señor Camilo, que aquí llega con su último éxito, El Árbol. Dale volumen, porque esto es
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0: un temón.

0: contando los centímetros que estoy de tu boca. Yo más bien estoy contando los días que faltan para los 40 Music Awards Santander. 20 de noviembre, Palau Sant Jordi de Barcelona, con artistazas confirmadas como la mismísima Ana Mena que acabas de escuchar.
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0: Ahí estaba formando pareja con Lola Índigo y ahora otro parejón, Becky G y Karol G.
2: Salud, mami. Lo que no.

0: Hey, that I made you love me, Ariana Grande, qué día tan grande de forma literal y metafórica. Y ahora os voy a contar un chiste buenísimo. Mira, esto es una canaria, una catalana y una Emilia que se juntan y le dice a la catalana. Le dice la catalana a la canaria y la argentina, oye, ¿y si hacemos un temón? Pues ese es el chiste. Aitana, Emilia y Peta Z, ahí están la catalana, la argentina y la canaria con quieres. Tremenda combi, papi.
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0: Al chiste tengo que darle una vueltecita, pero a la canción no hace falta tocarle nada porque vaya temón.

0: Me flipa la frase de esta canción de Lala Love You, la mitad de la mitad, de con un beso tuyo haría una fiesta y lo celebraría como el gol de Iniesta. Además, ya pueden incluir en futuras canciones, lo celebraría como el gol de Ferran. ¡Oh, Ferran! Y en nada llegan muchos más éxitos. En un momento, Romeo Santos.
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0: las 10 de la mañana, 9 en Canarias.
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Bueno, pues si quieres todo conmigo, quédate aquí, quédate conmigo, porque te lo voy a dar absolutamente todo, solo aquí en Los 40. Todo lo que tú quieres te lo voy a dar, porque te voy a dar todos los éxitos que te mereces. La próxima horita llegan Aitana, Karol G, todos los éxitos, Quevedo, Manuel Turi.

0: y muchos más. 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

Mister número uno de los 40. Así podemos denominar a Teddy Swims esta semana con Mister Know It All, numerazo uno de la lista. Ahí está el tío coronando cuando son las 6 y 4 minutillos, hora menos en el paraíso canario. Y ahora llega, madre mía, vaya combi que llega ahora tú. ¡Buf! 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La que han liado esos tres: Jude Line con Rusowski y Karol G. Esto suena de locos, así que venga, dale un poquito de volumen a Baby Wow.

0: ¡Ay, qué gran verdad! Háganle caso a Manuel Turizo, que es un sabio. No lloréis por un pendejo ni por una pendeja. Aquí estamos para disfrutar y para llorar por lo que merece la pena. Por ejemplo, si alguien se ha perdido un concierto de la gira de Aitana, de ese Cuarto Azul World Tour, yo que estuve hace unos días en su show en Madrid, confirmo que eso es un motivo para llorar. Eso por supuesto.
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Olivia Dean, So Easy to Fall in Love. Muy fácil enamorarse, aunque hay gente que se desenamora bastante rápido. Hay que tener siempre la guardia alta cuando nos empezamos a enamorar de alguien, porque en cualquier momento esa persona nos deja de querer y pa'l suelo.

0: ¿Para qué esperarnos al viernes? El fin de semana lo hemos empezado ya en los 40 y tenías el tiramisú de Vico. Buena canción para prepararte y para salir de fiesta. Y en nada vamos a seguir con el ritmo fiestero. Ayer la vi de Juan Magán y Omar Montes, o ese China de Anuel AA, Daddy Yankee y toda la banda. 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No te muevas, que ya estamos en modo viernes.
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0: La que liaron estos genios del género urbano con este China que acaba de sonar y la que vamos a liar los 40 la próxima hora, madre mía. Y es que la próxima horita te voy a poner lo nuevo de Miley Cyrus, temas de Neil Moliner, de Rosalía, de Coldplay, de Bruno Mars y mucho más. Los 40, todos los éxitos, los 40. Sí, también Shakira.
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0: Era Tame Impala con su pedazo de Drácula Jenny Remix. Y madre mía, la Miley Cyrus a sus 33 lozanos años, que vaya por su 10º álbum de estudio. Es una absoluta demencia, es una ida de olla. Y mañana verá la luz ese Bass Persuades, el 10º álbum de Miley Cyrus, con este adelanto.
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Me lo recomendó mi psicóloga y no se equivocó, debo decirlo. Me dijo, mira Karim, tú cuando estés de bajón, en vez de comer chocolate que engorda mucho, te pones a Neil Moliner y te quita todas las penas. Y mira, desde aquí, gracias a mi psicóloga, tenía toda la razón, porque este tío siempre da muy buen rollo escucharlo. Y estaba con su Nexo.

Me tiene en bucle absoluto esta canción. Patito a de las reinas andaluzas, Lola Índigo y Ana Mena. La Mena, por cierto, que fue la primera artista confirmada que actuará este año en los 40 Music Awards Santander. La fiesta más pepino de la música en España, que tendrá lugar el 20 de noviembre en el Palau Sant Jordi de Barcelona, con ya Anita Mena confirmada, también Camilo, y seguiremos confirmando. Las entradas agotadas, pero sigue escuchando a los 40 porque igual tenemos algún as bajo la manga. Sigue escuchando.

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0: Pues nada, pues este fin de empieza la barbaridad que va a hacer Shakira en Madrid, esa residencia europea en su propio estadio, el Shakira Stadium, con más de 10 fechas casi consecutivas. 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

0: Bachatita, canalla, traviesa, picarona, picantona, son Romeo Santos y Prince Royce con dardos. Y ahora pues te quedas en buenas manos, mejor voz, la de Jesús Taltabú, y con él te quedas, que va a seguir petando tu tarde de éxitos. Mi nombre es Karin Herrero, gracias por estar ahí, por ser tan majo y tan guapo. ¡Mua!
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Swims. Seguro que alguna vez has conocido a esa persona que está obsesionada con que las cosas van a salir mal. Y dice, uy, no, que va a salir todo fatal, ya verás. Te vas a caer. Quita, que te van a dejar. Uy, va a salir todo terrible. Bueno, y al final acaba pasando mal. Acaba sucediendo todo de la peor de las maneras. Bueno, pues esa gente ceniza es la gente a la que le dedica a Terry Swims esta canción. Este Mr. Know It All. El señor sabe lo todo. Que al final te acabas obsesionando con algo malo y acaba sucediendo. Es el número uno de los 40 esta semana. Así comienza nueva hora de éxitos en la número uno. Espero que estés más que bien. Yo soy Jesús Taltabull y es un gustazo estar pinchando para ti aquí en la número uno hasta las 11, las 10 en Canarias. En los 40. ¡Feliz vuelta a casa!

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en la radio del puntito de sonar Dua Lipa con Houdini. Supongo que te habrás enterado, mañana sin cansar la película, volver a verla a la persona que la está viendo conmigo por primera vez. Por aquí, que lo que él repite sin cansar, está con sus amigos. Dice, podemos repetir 12 veces las mismas anécdotas y reírnos.

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